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1: Las 6 de la tarde con un minuto.
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2: Ultra Noticias te informa ahora mismo que con la entrada en vigor de la Ley de Protección, Cuidado y Bienestar Animal del Estado de México, la entidad dio un paso histórico en la defensa de los seres sintientes al incorporar nuevos mecanismos de participación ciudadana y fortalecer acciones para su protección, entre ellos este registro único de mascotas, padrón de asociaciones y consejo ciudadano. A 461 días de la implementación del mando unificado en la zona oriente del Estado de México, disminuyó 53% el robo de vehículo y 35% los homicidios dolosos. Así lo informó el general Raúl Martínez González, coordinador de esta estrategia operativa. El presidente municipal de Toluca, Ricardo Moreno, afirmó que se mantendrá el orden y la seguridad en el mercado Aviación Autopan, pues es una zona donde cada viernes concurren comerciantes y consumidores, de tal manera que se aplican acciones de vigilancia y también inspecciones. Por último, si te encuentras manejando, recuerda utilizar el cinturón de seguridad, ya sea en tramos cortos o largos, en ciudad o carretera, maneja con precaución. Te informó Karina Bernal para Ultra Noticias, sigue en Ultra 101.3.
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0: Acabas de escuchar a Leonard Rose junto con Ale, con esto llamado Tú, Tú, Tú, en Ultra 101.3, que suena muy tropicalón el tema, ¿no?
1: Bastante, y más con este chico. Bueno, son dos chicos llamados Ale, que si no los has escuchado, te los súper recomiendo. Tienen muy buenas rolitas, y obviamente nosotros te los ponemos aquí para que los descubras en Ultra 101.3. Y oigan, ahora sí, esto se va a poner bastante bueno con esta sección que se llama...
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0: Y es que el día de hoy, mira, todos estamos conscientes de que los grandes artistas pues tienen sus temas propios, temas que los hacen ser reconocibles ante el mundo. Sin embargo, de repente estos mismos artistas también quieren hacer tributos a, pues vaya, a los músicos que también los influenciaron, porque es como una cadenita, ¿no?, de inspiración. Así que el día de hoy te vamos a presentar el top de tops de canciones que no sabías que eran un cover. Y también hoy te tenemos una dinámica para que tú elijas el primer puesto de la tarde.
1: Así, Benito, como lo acabas de escuchar, tú vas a tener el día de hoy la oportunidad de elegir el primer puesto con el cover que más a ti te guste, y el que más se repita va a ser el que vamos a poner. ¿Cómo le haces? Bueno, nos lo mandas a través del 722-571-0578. Así de pau, Marco, mi cover favorito es el de tal. Claro. El que tú quieras, básicamente, y el que se repita, ese vamos a poner.
0: El de Juanito Pistolas, que se aventó la de Acid Wash, por ejemplo. Ajá. ¿No? Algo así podría ser, ¿no? Y mira, para arrancar bien esta tarde, te vamos a presentar esta rolita que fue originalmente compuesta e interpretada por Adele, mejor dicho, pero una banda en particular que le hizo un cover por ahí en el año de 2011.
1: Y fue muy, pero muy famoso, rompió el internet, seguramente te lo sabes, así que vamos a escuchar este cover. Esto es Rolling in the Deep de los Vasquez Sounds en Ultra 101.3. Para recordar un poquito, ya son las 6:14.
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2: 6:18.
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0: Acabas de escuchar a mi compadre Juan Solo con Piel de Azúcar en la estación más pasada de verde y te agradecemos que estés con nosotros ahorita en esta segunda hora de programación, porque todavía seguimos con el top de tops de canciones que no sabías que eran un cover. Y también recuerda que puedes mandarnos a través del WhatsApp cuál es el cover que quisieras escuchar esta tarde, porque únicamente los tres primeros que nos manden mensaje y que se repita, por supuesto, les vamos a poner esa canción.
1: Tú vas a tener la oportunidad el día de hoy de elegir la primera casilla con tu cover favorito, así que si tú quieres escuchar esa rolita, apúrate porque solamente vamos a leer los primeros tres a través del 722-571-0578. Y hablando de buena música, buenos covers, el que le sigue está bastante potente porque muchos no sabíamos que era un cover.
0: Es correcto, yo también me sumo a esos de los que no sabíamos que era un cover, porque fíjate, a pesar de que esta versión fue popularizada por Cyndi Lauper en el año de 1983 con Girls Just Wanna Have Fun, la versión original fue lanzada unos años antes, solamente en el 79, y fue interpretada y escrita por Robert Hazard Cohen.
1: Y justamente la versión de Cyndi fue la que hizo historia. Sí. Y eso es lo que a mí me llama mucho la atención de algunos covers, que dices, ok, pero ¿por qué la canción original no tuvo ese tal boom? Y cuando un artista, pues bueno, le pone de su sazón, pues bueno, hace historia, ¿no? Es increíble eso.
0: Es que, fíjate, la versión original realmente iba como enfocada en un muchacho que le encantaba conocer chicas, le gustaba divertirse, pero ahora Cyndi Lauper, al momento de que se apropia de esta versión, creo que logra hacer un himno de empoderamiento, de diversión principalmente, y creo que la vibra que trae esta rolita, híjole, a mí me encanta, sinceramente.
1: Así que sin más, nos vamos con este top de tops de covers que no sabías que eran covers. Girls Just Wanna Have Fun de Cyndi Lauper, Nelly, en minutos. Te escuchamos, sigues en Ultra 101.3, son las 6:30.
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1: 6:34.
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0: Los Ángeles Azules, yes. Junto con Belly Belly. Esto fue Por Ella en Ultra 101.3. Y nosotros ya empezamos a recibir tus mensajitos de voz con la pregunta de cuál es ese cover que no puede faltar, que te encanta, porque tú vas a elegir la casilla número uno de este Top de Tops. Y Nelly ya nos mandó su mensajito de voz.
1: Es correcto, Nelly por acá ya se comunica a través del 722-571-0578 y ya nos compartió cuál es el cover que le gustaría escuchar. Y es buenísima la selección, ¿eh?
0: Oiga, no sé cómo no pensamos en ese cover. A ver, vamos a ver qué nos dice mi queridísima Nelly.
2: Hola, chicos, ojalá puedan colocar la del cover de María José, la de No soy una señora de una conducta intachable en la vida. Porfis.
1: Ok, bueno, oigan, ¿quién va a competir contra Nelly? ¿Cuál va a ser el cover que se va a escuchar al final de este bloque? Por acá, elige el tuyo a través del WhatsApp, porque recuerda que los que más se repitan es el que vamos a poner.
0: Así merito, así que uno, si tú concuerdas con Nelly y quieres que ese sea el cover en la casilla número uno, manda tu notita de voz al 722-571-0578. O si tú tienes un mejor cover que dices, Nelly, quítate, que ahí te voy, lo recibimos por acá y también tenemos la siguiente casilla.
1: Es correcto, porque mira, el Sol de México definitivamente es representativo de las tierras aztecas, a pesar de que no nació por acá, ¿no? Él es más mexicano ahora sí que por decisión, ¿no? Como dicen, los mexicanos nacen donde se les da su regalada,
0: ¿no? Así, verito.
1: Y fíjate, a continuación te vamos a presentar este cover que muchos lo desconocían al principio, a pesar de que aquí todos cantamos No culpes a la noche,
0: no culpes a la playa.
1: Esta canción originalmente fue interpretada por los Jackson 5, esta rolita llamada Blaming on the Boogie, que se volvió muy popular y que también, pues, se volvió un sello de los Jackson. Así que te dejamos esta versión de Luis Miguel, hoy sonando en Ultra 101.3, en el Top de Tops.
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1: 6:49.
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1: ¿Dónde están las Keninis? Esto fue Kenios con Ruleta Rusa, esta gran mujer talentosísima. Y bueno, aquí te la traemos en la estación de tu ciudad. Oye, ahora sí, alguien ya empezó a hacerle ahí luchita, claro, a Nelly.
2: Competencia, porque recuerden que el día de hoy ustedes tenían la oportunidad de elegir algún cover que quisieran escuchar al final de esta hora. Y hace ratito nos habían mandado una de María José, que es buenísima, la de No Soy Una Señora, pero por acá nos está llegando la respuesta de otra de las canciones que quisieran escuchar.
1: A ver, vamos a ver qué nos dice Alicia.
3: ¡Lecha! Hola, hola, chicos.
2: Hola.
3: Me gusta la selección de esta chica y me gustaría que estuviera compitiendo con Yuridia, okay, con la de Ya Te Olvidé. ¿Cómo ven?
2: Oh, bueno.
1: Okay.
3: Pero bye.
1: Bye.
2: Oye, gracias por tu mensajito. Y bueno, a ver, vamos a ponerlo a elección del público. No Soy Una Señora, de María José.
1: O esta canción de Yuridia, que eligió mi queridísima Alicia.
2: Ah, por ahí está interesante, ¿no? Entonces, mándanos tu participación a través del WhatsApp, el 722-571-0578, y elige la canción que quieres escuchar esta tarde. Pero mientras, vamos con el siguiente puesto, que también a mí me impresionó muchísimo saber que era un cover, ¿eh?
1: Vámonos con el siguiente puesto, familia, que recuerda que, bueno, hace rato ya escuchamos a Luis Miguel con No Culpes a la Noche.
2: ¿Será que no me amas?
1: Sí, claro. ¿Será que no me amas? Que esa rolita, no sabíamos si era un cover o no, pero bueno, sí es un cover. Y ahora nos vamos con esta gran rola que en realidad, la escribió Dolly Parton y la interpretó mucho mejor, según la gente, Whitney Houston.
2: Claro que sí, Whitney Houston fue la persona que inmortalizó esta rolita por ahí en el 92, así que te dejamos con... Ah, claro, fue la del guardaespaldas. Dato interesantísimo acá del, sí, Capi Luna. Es el hombre ilustre acá de este lado. Así que, oye, te dejamos con Whitney Houston, I Will Always Love You, sonando en Ultra 101.3.
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1: Son las 7
2: con 4 minutos.
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0: I Hate That Made You Love Me de Ariana Grande, sonando en Ultra 101.3. Ay, Diosito santo, ¿cómo están de difíciles estos nombres hoy en día de las canciones en inglés? Ya cada vez más largas,
1: oigan. Cada vez más largas, oigan. ¿Qué está pasando por ahí? No, no, no quieren poner nada más así como Love Me, Hate Me.
0: Sí, ¿no? Antes eran los tiempos más sencillos. Ahorita, sí. Imagínate, o sea, no es en inglés, pero yo en algún momento escuché una canción y el título no es broma. El jugador también forma parte del juego.
1: No,
0: o sea, es como, no manches, o sea,
1: espérame,
0: ¿cómo la vas
1: tantito,
0: a escribir?
1: No, ya una oración.
0: Sí, no, Padre Nuestro que estás en el... Oye, y también recuerda que hoy ya estamos cerrando con el top de tops de canciones que no sabías que eran cover y también habíamos puesto la dinámica para que ustedes eligieran la canción que va a sonar a continuación.
1: Esto quedó básicamente en tus manos y déjame decirte que el primer mensajito que nos llegó... nos convenció. Dijimos, Nelly, tú sabes cosas, nos recordaste. También Alicia estuvo de acuerdo contigo. Lanzó por ahí también su contienda, pero híjole.
0: Sí, es que, sí, claro, fueron como 5 votos contra 3. ¿No?
1: Sí.
0: Entonces, vámonos con esta rolita que, fíjate, originalmente fue interpretada en el año de 1982 por Loredana Bertè. Esa es una canción en italiano, realmente. Pero más tarde, María José hizo la adaptación mexicana, la adaptación en español, y la verdad es que creo que quedó muchísimo mejor.
1: Uno de sus mayores éxitos, sin duda, es lo que decíamos. A veces el cover puede... A ver, esa es pregunta. ¿Puedo no superar a la canción original? Bueno, yo creo que esta es una prueba de que sí. Así que nos vamos con esta última rolita. No soy una señora, de María José. Son las 7:15.
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1: 7:19.
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0: Ay, escuchaste a Billie Eilish, What I Was Made For, este tema que salió en la película de Barbie. Y bueno, nos hace sentir un montón, ¿no? Porque nos habla de, oye, yo no nací nada más para hacer ahí una muñequita que traen de acá para allá. Soy algo más, ¿no?
1: Y es que, fíjate, yo creo que Billie se sintió pues también como muy identificada tal vez con la premisa de la película. Porque recordemos que debido a la fama y que también pues ella alcanzó estos números muy joven, pues se sintió abrumada, se sintió algo ahí raro y la verdad logró transmitirlo muy bien en esta canción. Yo ya lloré tres veces.
0: Yo creo que 100% concuerdo cada que escucho esta canción. Algo me mueve, algo me toca, algo me... Híjole, no sé. Logró ser muy vulnerable, Billy, la verdad.
1: Oye, ¿con qué canción? Tú sí dices, con esta sí suelto la lagrimita de cocodrilo, porque de repente cuando tenemos la playlist en aleatorio, pon tú, estás escuchando Imagine Dragons, estás escuchando María José, Harry Styles, y de repente ¡pum! Se te pone la de, no sé, Piano Man de Billy Joel, ¿no? Creo que está. ¿Cuál es esa canción que le saca la lagrimita? Por acá que nos comparta, ¿no?
0: Por favor, a través del 722-571-0578 para pasar esta última hora que tenemos junto a ti hasta las 8 en punto. Y recordarte que también nos sigas en nuestras redes sociales como @ultra101.3, FM Toluca, Instagram, Facebook y TikTok.
1: Aparte, se está disfrutando también del 54 aniversario. Ah, claro. El 54 aniversario de Ultra, que oye, 54 años se dicen muy fáciles, pero la verdad, todo esto ha sido posible gracias a todos los que nos escuchan detrás de su radio receptor, día con día, los que dicen, ¿sabes qué? Hoy tengo ganas de escuchar buenas rolitas, vamos a poner Ultra, quiero escuchar a Pau, quiero escuchar a Oscar Glenn, quiero ver qué anda poniendo el Capi esta tarde, por ejemplo, que todo esto es gracias a ustedes.
0: Oigan, verdaderamente ustedes hacen la magia del radio, que esto sea posible, así que muchísimas gracias, síguenos escuchando hasta las 8 en punto, y nos vamos con Olivia Rodrigo.
1: Olivia Rodrigo con este llamado The Cure sonando en la estación más pasada de verde. Estás en modo chill, son ya las 7:28.

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1: Son las 7
2: con 33 minutos.
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0: además con los que comenzó a ser más polémico, con los que empezó a hacer más ruido y que sin duda alguna le trajo el éxito total a este hombre.
1: Y que por supuesto ya está preparando su nuevo álbum. Ya lo tenemos publicado ahí en algunas plataformas, pero hasta el momento solo hemos podido descubrir la canción de My Guy, que yo estoy obsesionada.
0: Obsessed with that song. Pero también estamos obsesionados con los datos interesantes, los datos sacados de la manga para que de repente saques en una fiesta, en la reunión con tus cuates y ya no tienes nada que platicarle a tu chica, por ejemplo. Oye, ¿sabías que?
1: Nuestro momento intelectual.
0: Claro, con esto.
1: ¿Qué se llama?
2: El dato random.
1: El dato random. Oigan, hoy vamos a hablar del olor corporal. Sí, así como lo estás escuchando. Y es que cada persona tiene un olor corporal único, ¿okay? Casi como una huella digital. Incluso algunos estudios sugieren que las personas pueden reconocer el olor de sus familias sin darse cuenta. ¿Cómo y qué infiere? Bueno, básicamente la genética, el microbioma de la piel, o sea que cada persona tiene una combinación distinta de bacterias viviendo en su piel, la alimentación y las emociones. Yo no sabía eso. Y bueno, eso también explica por qué, por ejemplo, los bebés cuando nacen días después, luego reconocen quién es su mamá por el olor, por ejemplo.
0: Oye, para que veas que no nada más es el perfume, o sea, tal cual te puedes incluso enamorar de o sea, ahora sí que tal cual de la esencia de una persona. Así que este es un dato bastante random y si no lo sabes, bueno, compártelo con nosotros a través del WhatsApp. Mientras tanto, vamos, hay muy buena canción y mira quiénes vienen a continuación.
1: Uy, uy, uy, Mau y Ricky, esto es ay, ay, ay, para que te despiertes en este lunes que ya casi se acaba. Las 7:44, ya es 29 de junio, ya casi cambiamos de mes. Recuerda que la seguimos pasando increíble en Ultra 101.3.

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0: 7:56, escuchaste a Juan Solo con Piel de Azúcar, solamente aquí en Ultra 101.3. Y llegamos ya a la recta final de este programa. Inicio de semana, lunes, ya se nos fue el día.
1: Pero nos falta algo, familia. Todavía necesitamos relajarnos como debe de ser y dar cierre con broche de oro con el hombre del día. Para que si hoy andabas estresado, hoy tu jefe te tenía hasta el copete. Y ¿sabes qué? Voy a azotar la puerta. No hagas eso. Mejor relájate con nosotros y haz el hombre del día. Ya te lo sabes. Respiramos hondo y contamos hasta tres. Venga,
0: una, dos, tres.
1: Ojalá que cuando salgas de chambear alguien te invite unos taquitos.
0: Que baje un ente mágico y nos diga qué hacer.
1: Ojalá que cuando te estés echando un regaderazo no se te acabe el gas. Hijo, mano, qué frío, oye.
0: Mañana ya pagan, así que ya vamos a dejar de comer atún.
1: Hoy no hay mensaje motivacional. Hoy se recuerda que mañana chía la rata, mañana es quincena.
0: Oh, y también ese es el mensaje motivacional.
1: Es que sabes que es lo que
0: mañana paga.
1: Que luego están las filas así del banco enormes, pero es por eso tomar sus precauciones, ¿no? Tomar sus precauciones para que pueda disfrutar de la quincena y al mismo tiempo despedir la noche como debe de ser. Pau, muchas gracias.
0: Muchas gracias, mi querido Marcus. Muchísimas gracias por una semana más. Gracias al Capi Caps en los controles. Por supuesto, como siempre, el mejor. Y gracias a ti que nos escuchas, nos eliges y haces que este trabajo sea lo mejor de lo mejor. Recuerda que tú y yo nos escuchamos mañana en punto de las 4.
1: Yo me quedo contigo de aquí hasta las 9 con esto a cargo de Mar Solís, titulado Fuiste Tú y lo mejor de la programación. Yo soy Marco Padilla.
0: Yo soy Paulina García.
1: Y esto fue Modo Chill. Entonces ella me dijo, dímelo a la cara. Y yo le dije, ¿en cuál de las dos?
0: Ay,
1: ve una máscara.

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1: Las 8 de la noche con un minuto.
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Son las 8 de la noche con 9 minutos y acabas de escuchar a Yami Safdi junto con Sabino con esto llamado La Mala, que es el remix de esta canción que la verdad nos encanta demasiado. Familia, muy buenas noches. Ojalá que se la estén pasando increíble, que ya estén de regreso a sus casas, que estén con la pila todavía, porque si es que aún les falta por terminar el día de que no han salido de la chamba, si es que todavía van en camino, bueno, para eso estamos aquí, para poderlos acompañar de aquí hasta las 9 de la noche con muy buena programación. Tu servidora Marco Padilla, o sea, es yo merito. Hola, buenas noches. Aquí detrás de los micrófonos, así como el Capi Luna en los controles esta noche, como siempre, Mr. Captain. Hoy vamos a inaugurar una pequeña nueva sección para que puedas estar con nosotros los lunes y sobre todo recordar las cosas buenas. Se trata, bueno, el nombre es provisional, ¿verdad? Pero es el lunes de las primeras veces. ¡Ojo! Nos vamos a poner intensos el día de hoy porque me gustaría que me platicaras cómo fue la primera vez que tú fuiste al cine. Esa primera vez que visitas el cine, a lo mejor tiene ya muchísimo tiempo, a lo mejor igual no tiene tantísimo, pero la verdad es que es una experiencia que nunca se olvida. Siempre es muy impactante poder ver a lo mejor una pantalla gigante después de que estás viendo la pantalla únicamente en tu televisión. Así que, platícame, ¿cómo fue esa primera vez que te lanzaste al cine? Por acá te leo, por acá te escucho, a través del WhatsApp, el 722-571-0578. Vamos a leer a los más creativos, vamos a leer a los que más le echen ganas. Así que, mándenme su mensaje por acá, repórtense y al mismo tiempo, pues disfruten de la música que tenemos para ustedes, porque mira nada más, te voy a dejar con Rauw Ayana y también con Manuel Turizo, los hombres de las voces excepcionales, con este tema bastante fresco, titulado Inglés en Miami. Tu servidor Marco Padilla acompañándote hoy en Ultra 101.3, son ya las 8 con 11 minutos.

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1: 8-14.
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Exactamente las 8 de la noche con 23 minutos. Acabas de escuchar a David Bisbal con Vivir Así es Morir de Amor, que la verdad nos recuerda muy, muy buenos tiempos. Y oye, recuerda que también hoy estamos platicando acerca del lunes de las primeras veces. No te me alarmes por ahí del otro lado. La primera vez que fuiste al cine. Eso es lo que quiero que me platiques hoy a través del WhatsApp, porque esa primera impresión de una pantalla gigante, creo que nunca se lo olvidé. Y mira, ahí te va. Yo recuerdo que la primera vez que fui al cine, digo, no es como que sea la persona más longeva del mundo, pero yo creo que tendría unos 6-7 años aproximadamente. Y fíjate, era cuando estaba estrenando la primera película de Kung Fu Panda. Entonces, recuerdo que me llevaron ese día, me llevaron junto con mi hermano. Y la verdad, yo nunca había entrado a una sala de cine. Me impresionó mucho la poca cantidad de luz que hay. Me impresionó ver la manera en la que están distribuidas las butacas. Y sobre todo, creo que era muy diferente, por ejemplo, ver una peli, no sé, que comprabas, que te gustaba, incluso pirata, ¿no? La pones en el DVD en tu casa, pues escuchan la tele, ah, chido, bueno. Pero ya cuando sientes el trancazo del sonido, muchas veces en Dolby Atmos, ¿no? En los cines, sí es bastante, bastante impresionante. Entonces, me acuerdo que esa experiencia me marcó por completa. De ahí, pues conforme fueron pasando los años, me volví un cinéfilo. Ahorita ya lamentablemente no se puede porque, pues, ya ves, vida adulta que te va quitando el tiempo de repente. Pero antes me gustaba muchísimo ir al cine. La verdad es que esa experiencia jamás se me va a olvidar. Así que me gustaría que tú también me platicaras cómo fue esa primera vez que te lanzaste al cine. ¿Te gustó? ¿No te gustó? ¿Eras de los que se dormían incluso? Porque luego también eso pasa, porque como había muy poquita luz y también pues la misma vibración como de las bocinas, como que te iba arrullando poco a poquito, entonces pues ya ni terminabas de ver la peli, ¿no? Te quedabas en la parte donde apenas estaban conociendo a los protagonistas y te despertaste en los créditos. Pero de todas maneras, la experiencia es la experiencia. Así que platícamelo por acá con tu mensaje de texto, tu nota de voz. Y yo mientras te voy a dejar con Los Ángeles Azules junto con Belinda, con esto llamado Por Ella, porque aquí nos encanta bailar, nos encanta hablarle sabrosongo. Y también que nos acompañes día con día en Ultra 101.3. Sigue teniendo con nosotros una excelente noche de lunes. Recuerda que soy tu servidor Marco Padilla y aún te acompaño de aquí hasta las 9 de la noche. 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
1: 8:29.
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La sensación BTS con Swim en Ultra 101.3. Te dejo con los hermanos Navejas y su tremendo talento. Enjambre con esto llamado Cámara de Faltas. Estás en Ultra 101.3.

0: Sigues con nosotros en la estación más pasada de verde, hoy disfrutando de tu noche de lunes, ya ahorita con el tráfico nocturno que tiende a hacerse por ahí en algunas zonas, así que relájese, no se preocupe, ya merito va a llegar a su casa, ya merito, se lo prometo. Oye, y mira también, recuerda que hoy estamos platicando acerca de la primera vez que fuimos al cine. ¿Tú te acuerdas de cómo fue esta primera vez que tú te lanzaste al cine? La verdad, en muchas ocasiones esto queda en nuestra memoria, y fíjate, recuerda que por acá te había mandado... la invitación para que nos enviaras tu mensaje a través del WhatsApp, el 722-571-0578, platicándome acerca de cómo fue tu primera vez yendo al cine. Y nuestra amiga Majo ya se hace presente por acá. Majito, ¿cómo fue la primera vez que te lanzaste al cine?
1: Hola, hola Marco, ¿cómo estás?
0: Hola.
1: Bueno, pues la primera vez que yo fui al cine, en cuestión de edad te fallo porque pues ya tiene muchísimo tiempo. Sin embargo, tengo muy marcadas las películas de Cars. Y las de Spider-Man.
0: Ok.
1: Entonces yo la verdad salí fascinada el poderlas ver en una pantalla enorme y sobre todo el sonido en un volumen alto.
0: Sí.
1: Realmente yo quedé encantada, fue una experiencia preciosa.
0: Todo el volumen que no nos dejan ponerle en casa a las películas es el que se puede aprovechar en el cine. Oye, fíjate, tú me estás hablando de cuando estrenó, por ejemplo, las primeras películas de Cars o de Spider-Man. Estamos hablando del 2006 aproximadamente. La primera película de Cars salió el 9 de junio del 2006 y, por ejemplo, de las de Spider-Man, esas empezaron a salir del 2002. Me imagino que te lanzaste como la tercera, que fue ahí por el 2007. Y, oye, qué buena onda que esas películas quedaron en tu memoria y que también te marcaron de alguna manera. Así que, Majito, muchísimas gracias por tu mensaje. Gracias por participar con nosotros y quédate porque todavía tengo más música para ti en Ultra 101.3. Yo te dejo con el Sol de México, que tanto lo queremos, que hace ratito también estuvimos platicando un poco acerca de él, pero en esta ocasión te vamos a presentar una canción que hay que disfrutarla de una manera en

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Son las 8 de la noche con 51 minutos, a punto de llegar a las 9. Acabas de escuchar una canción única interpretada por Karol G y también por Tiny, justamente la canción titulada Única, que ya nos ha regalado varios suspiros, nos ha regalado momentos de baile, sobre todo esta vibra tan tropical que tienen las artistas latinas actuales. Pero a continuación, te voy a dejar con otro rolón, Angel Blue con Mujer Letal en la estación de tu ciudad.

Te pusimos a bailar con Elena Rose y Ale con esto llamado Tú en Ultra 101.3, que ahorita algo tienen las artistas latinas de utilizar frases muy, pero muy, muy cortitas que de verdad funcionan, le dan todo el sentido del mundo a las canciones y qué buena onda que estuviste con nosotros para poder escucharlo. Oye, tremendo las primeras veces que va uno al cine. La verdad es un momento bastante mágico y así como esa, yo sé que vas a tener nuevas experiencias. Así que con esta pequeña reflexión es que te quiero dar las gracias por haberme acompañado un día más en Ultra 101.3. Oye, pues ya hoy es el penúltimo día del mes, básicamente es el último lunes de junio, así que creo que junio nos trató bastante bien y todavía lo que falta con los próximos meses, ¿eh? Ya se van a venir un montón de estos memes de Julio Iglesias cuando dicen Julio viene rápido, está difícil Julio. La verdad a mí sí me siguen dando bastante risa, así que posiblemente hagamos muchas referencias de ese tipo. Te quiero agradecer a ti que me acompañaste del otro lado de tu radio receptor, en tu coche, en el camión, en Uber, en Didi. Tu presencia con nosotros siempre es bastante valiosa, así como le agradecemos al Capi Luna de este lado de los controles. Mr. Captain, un lunesito más terminado con muchísimo éxito. Que descanses y que tengas también una excelente noche, manito. Que no nos falte el café, como debe de ser. Y también en el aniversario 54 de Ultra. Hoy fue un día bastante especial, así que qué buena onda que estuvieron con nosotros. Familia, yo soy su servidor Marco Padilla, recordándoles como siempre, ¡viva la vida! ¡Sienta la música! Yo los dejo con Gloria Trevi y esto llamado No Estás Sola, para que sigas con nosotros en la estación de tu ciudad. Las 8:58. ¡Excelente noche!

0: 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Son las 9, con un minuto.
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0: 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Son las 9. 14 minutos.
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1: 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Son las 9:31.
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Son las 9:45. 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

0: 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Son las 10 en punto.
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0: 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Son las 10:15.
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0: 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Son las 10 con 31 minutos.
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0: 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Son las 10:46. 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

0: 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Son las 11 en punto.
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4: Revista del Consumidor Radio. Polvo, lluvia, tráfico. Nuestro coche aguanta de todo, pero mantenerlo limpio no tiene por qué ser un lujo. Hoy te enseñamos cómo preparar un shampoo para lavar el auto. Anota la receta y dale a tu auto el brillo que se merece.
5: Y en otros temas, la fiebre mundialista está aquí. Pero ojo, haz que ruede el balón y no tus gastos.
4: Si quieres saber cómo evitar que la pasión mundialista te deje fuera del juego, quédate en la Revista del Consumidor Radio.
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4: En la actualidad, crear nuestras propias tecnologías domésticas es la opción ideal para elaborar productos básicos con ingredientes de calidad y muy accesibles.
5: Lo mejor, no tenemos que buscar por horas lo que necesitamos, ya que lo encontramos en tiendas de materias primas y droguerías. Por eso vamos a preparar nuestro propio shampoo para lavar el auto. ¡Manos a la obra!
4: Recuerda que cada receta está aprobada por el Laboratorio Nacional de Protección al Consumidor. Los ingredientes que vamos a utilizar para hacer 750 mililitros son: una taza de agua purificada, una pizca de colorante vegetal azul, una cucharada sopera de cera de carnaúba, dos tazas de lauril éter sulfato de sodio y cuatro cucharadas soperas de polisorbato 20.
5: También vamos a necesitar los siguientes utensilios: una taza medidora, una cacerola con capacidad de 2.5 litros, un embudo, una cuchara sopera y una botella de plástico de 750 mililitros con tapa. Su preparación nos va a tomar nada más y nada menos que 25 minutos. Sin duda, una gran ventaja.
4: Para poder elaborar nuestro champú para auto, comenzamos vertiendo el agua en la cacerola y la calentamos. Una vez caliente, agregamos polisorbato 20 y revolvemos. Cuando el agua esté a punto de hervir, agregamos una cucharada sopera de cera de carnaúba. Agitamos hasta que se incorpore por completo y dejamos hervir durante 3 minutos. Retiramos del fuego, agregamos el lauril éter sulfato de sodio y removemos suavemente. Después incorporamos el colorante y mezclamos hasta que el color sea uniforme.
5: Por último, con ayuda del embudo, envasamos nuestra mezcla en la botella de plástico y colocamos una etiqueta con el nombre del producto, la fecha de elaboración y de caducidad. En este caso, considera que su tiempo de caducidad es de 6 meses. Finalmente, pero no menos importante, hay que guardarlo en un lugar fresco y seco, fuera del alcance de niñas y niños. ¡Y listo! Tenemos nuestro propio shampoo para auto. Para usarlo, toma en cuenta que para 10 litros de agua se deben disolver aproximadamente 15 mililitros de shampoo. Al final del día, apostar por las tecnologías domésticas no es solo una forma de ahorrar, es tomar el control de lo que consumimos.
4: Si quieres aprender a preparar otras tecnologías como crema de cacahuate, gel para el cabello o jabón líquido corporal, puedes visitar nuestro canal de YouTube, Profeco TV.
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4: La fiebre por la Copa Mundial de Fútbol 2026 ya está aquí. y con ella la emoción llega a su punto máximo. Seas aficionado o no, el ambiente festivo invita a participar en celebraciones que, sin planificación, pueden desbordar tu presupuesto.
5: Entre las suscripciones para ver los partidos, la playera oficial o las salidas con amigas y amigos, los gastos se pueden elevar. Por eso, consumir de manera inteligente te permitirá disfrutar la intensidad del torneo sin poner en riesgo tu estabilidad económica.
4: No se trata de no gastar, sino de hacerlo con conciencia. Si vas a comprar productos alusivos con responsabilidad, evita hacer gastos con cargo a tu tarjeta de crédito. Además, para que tus finanzas no reciban una tarjeta roja, considera las siguientes reglas del juego.
5: Establece un presupuesto y define cuánto gastar en artículos y celebraciones sin descuidar tus gastos fijos. Compara precios antes de comprar y elige siempre establecimientos formales.
4: Guarda tus comprobantes, ya que son tu única defensa para cambios, devoluciones o aclaraciones. No olvides que la propina es opcional, ya que es una gratificación voluntaria por el servicio, no un cargo obligatorio.
5: Reflexiona antes de gastar y pregúntate si realmente necesitas el producto o si el lugar donde verás el partido justifica el gasto. Disfruta sin la camiseta oficial. Puedes vivir la emoción del fútbol sin necesidad de gastar de más.
4: Y hablando de camisetas, puedes consultar los costos de los productos oficiales en diferentes establecimientos en el programa ¿Quién es quién en los precios? Pero el precio no es lo único que debes vigilar. En plena fiebre mundialista, las imitaciones y los productos de baja calidad están a la orden del día. Por eso, si vas a comprar algún producto, revisa la calidad de los materiales. Examina las costuras, acabados y resistencia para detectar productos de baja calidad.
5: También verifica el empaque, ya que los artículos originales tienen sellos, hologramas y etiquetas de licenciamiento oficial de las marcas deportivas. Fíjate bien en la nitidez, la calidad de impresión y ortografía de las etiquetas. Las imitaciones suelen tener errores o empaques deficientes.
4: Recuerda comprar en tiendas o distribuidores oficiales. Es la forma más segura de garantizar la autenticidad del producto y hacer valer tu garantía. No te confíes. Aunque la compra sea digital, no debes de bajar la guardia.
5: Para evitar fraudes en tus compras en línea, toma en cuenta las siguientes recomendaciones. Compra en sitios seguros y verifica que la dirección comience con https://. Tenga certificado de seguridad vigente y ofrezca métodos de pago confiables.
4: Comprueba la identidad del proveedor. Asegúrate que el comercio tenga domicilio físico, teléfono, correo electrónico u otros medios de contacto. Consulta la reputación de la tienda y busca opiniones o referencias de otros compradores antes de pagar.
5: Lee los términos y condiciones. Hazlo para evitar sorpresas y conocer las políticas de envío, cambios y devoluciones. Analiza la descripción del producto y revisa materiales, talla, colores y dimensiones. Compara las imágenes con el original y verifica que el número de modelo coincida. Desconfía de las gangas, ya que si el precio está muy por debajo del valor de mercado, es una señal de alerta.
4: Para compras en línea más seguras, consulta el monitoreo de tiendas virtuales ingresando a www.profeco.gob.mx/tiendas virtuales. Ahí te decimos si el comercio es transparente con sus medios de contacto físicos, métodos de envío, precios claros en moneda nacional y políticas de cancelación.
5: Ya para cerrar, recuerda que la Ley Federal de Protección al Consumidor, en su artículo 12, establece que el proveedor tiene la obligación de entregar factura, recibo o ticket de compra. ¡No te vayas sin él! ¡Es tu respaldo! Recuerda que no necesitas gastar en exceso para disfrutar del mundial. ¡Vive la emoción del fútbol con un consumo responsable!
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0: 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Son las 11 con 14 minutos.
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0: 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Son las 11:28.
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0: 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Son las 11 con 46 minutos. 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

Hola, hola, muy buenos días. Qué gusto saludarte. Ya estamos juntos a través de Ultra 101.3. Yo soy Oscar Glenn. En nombre de todo el equipo de Ultra 101.3 y Ultra Noticias, bienvenidas, bienvenidos. Está listo ya todo lo que sirve saber, así que vamos a revisarlo juntos.

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1: Pues primero te informo que a 461 días de su puesta en marcha, el Mando Unificado Oriente reportó una disminución de 53% en robo de vehículos, 35% menos homicidios dolosos en los 15 municipios que integran esta estrategia de seguridad en el Estado de México. El balance fue presentado por el general Raúl Martínez González, coordinador del Mando Unificado en la Mesa de Coordinación para la Construcción de la Paz, que ayer se realizó en la Universidad Mexiquense de Seguridad, allá en Nezahualcóyotl. Por otra parte, tras obtener su registro como partido político nacional, Somos MX inició formalmente actividades en el Estado de México con la meta de instalar comités en los 125 municipios antes del proceso electoral de 2027. El presidente estatal del partido, Giovanni Rivera, informó que actualmente cuentan con cerca de 30 comités municipales y que la prioridad será consolidar una estructura territorial, reanudar la afiliación permanente e integrar un consejo consultivo ciudadano. Y en más información, ayer se llevó a cabo la evaluación del Plan Integral Oriente, donde participó la gobernadora Delfina Gómez junto a la secretaria de Gobernación, Rosa Isela Rodríguez. Gerardo García tiene la clave de todo esto. ¿Qué debemos tener en cuenta al respecto, Gerardo? Buenos días.
2: Hola, ¿qué tal? Muy buenos días, Óscar, y también a nuestro auditorio de Ultra 10. La gobernadora del Estado de México, Delfina Gómez Álvarez, pues hizo ya esta evaluación junto a la secretaria de Gobernación, Rosa Isela Rodríguez Velázquez, sobre la estrategia para el Plan Integral Oriente que aplica para 10 municipios de la región. Ambas funcionarias publicaron que se reunieron con funcionarios estatales y federales, así como con autoridades municipales. En su mensaje, la mandataria estatal Gómez Álvarez expresó que la clave para seguir transformando el Estado de México es trabajar en equipo con los tres órdenes de gobierno. Además, señaló que con la suma de esfuerzos, experiencia y compromiso desde cada municipio consolidan el bienestar y la paz para los cerca de 18 millones de mexiquenses. En tanto, la titular de la CEGOP, Rosa Isela Rodríguez, resaltó el encuentro porque se lleva a cabo esta evaluación de los resultados y en beneficio de los habitantes de esta región. Se están hablando de más de 10 millones de habitantes. En este encuentro también participaron autoridades de la Secretaría de Desarrollo Agrario, Territorial y Urbano y de la Comisión Nacional del Agua. El reporte, Oscar.
1: Gracias, Gerardo. Buen día. En otro asunto, el gobierno del Estado de México pues dio a conocer la convocatoria del programa de apoyo al autoempleo para el bienestar 2026, mediante el cual se entregan paquetes de herramientas, maquinaria, mobiliario y equipo de trabajo con valor de hasta 25 mil pesos. Este programa contará con una bolsa de 45 millones de pesos y prevé beneficiar a 1,800 personas que busquen iniciar o fortalecer algún proyecto. Alberto, si tú sabes más de esto, cuéntanos qué le sirve saber a nuestra audiencia. Buenos días.
3: Buen día, Óscar, auditorio de Ultra Noticias. Así es, pues comentarles que la Secretaría del Trabajo del Estado de México abrió ayer la convocatoria para el programa de apoyo al autoempleo para el bienestar 2026, mediante el cual pues se entregarán paquetes de herramientas, maquinaria, mobiliario y equipo de trabajo, pues sí, justo con un valor de hasta 25 mil pesos para personas que busquen emprender o fortalecer un negocio propio. En la edición de este año, la bolsa total es de 45 millones de pesos para beneficiar hasta 1,800 personas en actividades como barbería y estética, electricidad, jardinería, manicure y decoración de uñas, entre otras pues 12 modalidades que podrán ser apoyadas. El secretario del Trabajo del Estado de México, Norberto Morales, informó que los apoyos se asignarán mediante un proceso de selección en el que se va a dar prioridad a grupos vulnerables. Destacó que el equipamiento será entregado en comodato, es decir, en préstamo durante un año, con la posibilidad de pues convertirse en propiedad de los beneficiarios una vez que se compruebe que durante este primer año le dieron un uso adecuado. Además del apoyo en especie, las personas seleccionadas deberán acreditar un curso para fortalecer sus habilidades con estas herramientas. Y señalar, Oscar, que la convocatoria pues permanecerá abierta de este 6 al 12 de julio en línea y del 6 al 10 de julio a través de las 10 oficinas regionales del empleo para que lo tome en cuenta la ciudadanía. Finalmente, los resultados se publicarán el próximo 31 de agosto.
1: Bien, muchas gracias. Al ratito regresamos contigo. Buen día.
3: Buen día.
1: Y te reporto ahora que el órgano superior de fiscalización del Estado de México aseguró que no se va a prestar a intereses políticos en la revisión relacionada con la alcaldesa de Tenancingo, Nancy Nápoles, señalada por la Fiscalía Estatal por presunto desvío de 40 millones de pesos y un intento de autosecuestro, pero lo que interesa a los FEM pues es el manejo de los recursos públicos, y dicen ahí, pues la denuncia derivada de la vista enviada por el Ministerio Público ya fue erradicada y el organismo trabaja en las primeras diligencias para definir el cauce del expediente en lo que es su ámbito de atribución. Y durante 3 jornadas del programa Conduce sin Alcohol en Toluca, se remitieron a 82 conductores ante el juez cívico porque dieron positivo en pruebas de alcoholemia aplicadas del 25 al 27 de junio. Según el gobierno municipal, en ese periodo se realizaron 1,235 entrevistas preliminares, 165 pruebas de aliento, de las cuales 82 resultaron positivas, y practicaron también 6 pruebas a familiares de los infractores para que puedan, pues ellos, culminar su recorrido a salvo. Y el gobierno municipal de Almoloya de Juárez finalmente entregó la rehabilitación de la carretera Tabernillas-La Lagunita, una obra que aseguran mejorará la conectividad de comunidades de la zona norte, que es parte de la estrategia para recuperar caminos que durante años permanecieron en malas condiciones. Esta vialidad representaba un problema para estudiantes, trabajadores y familias, especialmente en la temporada de lluvias, cuando el lodo, los baches y el deterioro complicaban los traslados diarios, y ahora pues esto parece que ha quedado atrás. Ojalá sea perdurable. Por otra parte, comerciantes, dueños de bares, restaurantes y establecimientos conocidos como chelerías, ayer realizaron una protesta en la caseta del Dorado, en la autopista Toluca-Tlacomulco. Ellos se manifestaron para protestar contra los operativos estatales que aseguran mantienen cerrados sus negocios desde diciembre del año pasado. Y es que indican que sus establecimientos fueron clausurados como parte de la operación Atarraya que implementó la Fiscalía General de Justicia del Estado, pero acusan que hasta ahora no les han fincado responsabilidades legales y tampoco les han permitido reanudar sus actividades. Por eso exigen que se defina el curso a seguir o se les permita reanudar su actividad, porque de eso obtienen ingresos y se les está impidiendo de manera injusta, según consideran. Y familiares y vecinos de Aura Cristina Martínez Gómez, la joven de 30 años desaparecida en Naucalpan, bloquearon ayer la caseta de la autopista Chamapa Lechería en el tramo conocido como La Venta. Exigen avances en la búsqueda. Aura Cristina desapareció el 18 de junio después de salir de su domicilio en la colonia Montón Cuarteles rumbo a su trabajo, al cual nunca llegó, y desde entonces su familia asegura que no cuenta con información clara sobre su paradero. También debe saber que la búsqueda del tigre adulto que escapó del centro de resguardo administrado por la Secretaría del Medio Ambiente en San Bernardo Tlalmimilolpan, municipio de Tepetlaustoc, continúa. Sí, lo habían ubicado a través de drones, pero no lo han podido recapturar. Después el felino pues se movilizó y por algún tiempo le perdieron el rastro. Lo ubican y cuando intentaban pues ir por él, pues el clima no permitió que concretaran la operación. Las autoridades municipales mantienen la alerta preventiva para habitantes de esta comunidad de San Bernardo, San Andrés de las Peras, San Pedro Chihuatzingo, comunidades cercanas al punto donde se registró la fuga del felino. Siguen tras él. E integrantes del Consejo de Defensa de la Carretera Panamericana y Libre Peaje anunciaron ayer una estrategia jurídica para impulsar la ampliación de la concesión de la autopista Toluca-Tlacomulco y exigir que la vía sea liberada del cobro de peaje. Lo que quieren impulsar es que pues se corte ya la concesión. Quieren impugnar el otorgamiento de la misma y señalan que cuentan con cerca de 16,000 firmas y buscan reunir a más de 30,000 para respaldar los recursos que prevén presentar ante instancias federales, estatales, y de ser necesario irían hasta ante organismos internacionales como la ONU y la Comisión Interamericana de Derechos Humanos. Ellos consideran que pues esta concesión, lejos de beneficiar, ha sido perjudicial y por eso quieren que se acabe. La piensan impugnar y ya veremos hasta dónde llevan esta causa. Ya son las 6:15 a.m, así estamos iniciando Primero lo Primero en este martes 30 de junio. Se nos acabó el sexto mes del año, estamos sobre la mitad del 2026. Licenciada Mulia, muy buenos días, ¿cómo arrancamos este martes?
0: Muy buenos días, Oscar, muy buenos días a todas las personas que ya nos están sintonizando este martes 30, 30 de junio, tenemos en este momento en Toluca 11 grados de temperatura. Hay que salir bien abrigados porque la mañana se siente bastante fresca, pero primero, lo primero, vamos a felicitar a quienes hoy celebran su cumpleaños, y es el turno de Andrea Morales, que está cumpliendo 23 añitos, y espero que este nuevo año para ti esté lleno de mucha salud, de mucho amor, de muchas alegrías, de mucho trabajo también, y de muchas transferencias bancarias. Y quien hoy comparte cumpleaños contigo es Mike Tyson, considerado uno de los boxeadores más emblemáticos de todos los tiempos y el campeón mundial de peso completo más joven de la historia al conseguir el título con apenas 20 añitos. Y en cuanto a la conmemoración de hoy, 30 de junio, estamos celebrando el Día Internacional de las Redes Sociales. Sí, esas mismas que usamos para compartir todo, completamente todo de nuestras vidas, compartir fotos, informarnos, trabajar, emprender o simplemente enviar memes a nuestros amigos. Y es que más de 5,000 millones de personas en el mundo utilizan alguna red social, es decir, más de la mitad de la población mundial. En México, las personas pasan en promedio varias horas al día conectadas a estas plataformas para comunicarse, entretenerse o mantenerse informados. Las redes sociales, Oscar, también han cambiado la forma de hacer negocios, consumir noticias e incluso de crear comunidades y movimientos sociales. Pero ojo, porque también hay que recordar la importancia de desconectarnos de vez en cuando, de convivir cara a cara y también de cuidar nuestro bienestar digital. Así que la pregunta de hoy es, ¿qué red usaron primero? ¿Son más de Instagram, Facebook, TikTok o ya más antaños como Hi5, Messenger, MySpace o Metroflow?
1: ¿Qué es eso?
0: Yo sí usé esas, la verdad. Mi favorita era Hi5. Porque ¿sí? Además podías cambiarle el código fuente y podías ponerle canciones, podías ponerle pues un diseño más a tu modo. El mío era bastante emo. Pero sí, esas fueron mis primeras redes sociales y ahí también compartíamos todo lo que hacíamos en nuestra adolescencia.
1: Muy bien. Pues no supe tanto de eso. Pero el caso es que sí, tienen un potencial positivo y otro no tanto. Por eso hay que estar muy alerta y desde luego dosificar el uso de las redes y desde luego en la medida de lo posible enfocarla en algo provechoso mayoritariamente, y que aunque surgieron como un espacio de socialización remota, pues se convirtieron, como bien dice Shai, en una parte de nuestro estilo de vida moderno. Rafa, muy buenos días, ¿cómo están fluyendo las arterias del estado en esta mañana de martes futbolero?
4: Hola Oscar, buenos días. Comentarte que para este momento ya nos están reportando asentamientos esta mañana. Tráfico denso en Boulevard Isidro Fabel en su cruce con Primero de Mayo. Es un tráfico en dirección hacia la terminal, pero que ya llega prácticamente hasta pasando a Sebastián Lerdo de Tejada. Reitero, es sobre Isidro Favela y en esta misma vía, pero a la altura de la maquinita, también se está complicando en la misma dirección hacia la terminal de Toluca. Ayer llovió y llovió bastante y hubo encharcamientos en la entrada de San Mateo Atenco y en Avenida de las Partidas. Estaremos pendientes para revisar cómo es que avanzaron a lo largo de la noche. Y comentarles que si para este momento se dirigen hacia la capital del país, hay buen avance en la vía libre y en la de cuota, pero la recomendación es avancen con precaución porque el pavimento está bien mojado.
1: Ya son las 6 de la mañana con 19 minutos. Gracias. 6:19. Continuamos.
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0: 6 de la mañana con 22 minutos, las 6:22. Continuamos en Primero lo Primero, ya musicalizando este martes para entrar en ritmo. ¿Qué escuchamos?
1: Oscar, It's Time, el sencillo que dio a conocer internacionalmente a Imagine Dragons, lanzado en el 2012 como parte de su álbum debut Night Visions. Lo escuchamos en la playlist de esta mañana de martes de Tutti Frutti. Les recuerdo que abrimos el 722-571-0578 para que nos envíen sus propuestas musicales de hoy.
0: Muy bien, ya son las 6:22.

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1: Seis de la mañana, 23 minutos. Continuamos con la información y ahora te platico de otros temas a nivel nacional. Resulta que la presidenta Claudia Sheinbaum afirmó que Víctor Rodríguez Padilla, exdirector de Pemex, y quien es protagonista de un video presuntamente golpeando a su esposa, debemos decir presuntamente, aunque lo que se ve en el video pues es totalmente explícito, pero dicen, este sujeto ya no trabajaba en el gobierno federal al momento en que se difundió el video en el que aparece agrediendo a su esposa. Y la mandataria explicó que aunque semanas atrás se había anunciado su traslado al Instituto Nacional de Electricidad y Energías Limpias, ella nunca firmó el nombramiento correspondiente para que asumiera la Dirección General del organismo. La aclaración se da después que el propio INEL presentó públicamente a Rodríguez Padilla como nuevo director general tras su salida de Pemex, y eso generó dudas sobre su situación dentro de la Administración Federal. Sobre la agresión denunciada, la presidenta pidió que se aplique la ley sin reservas.
2: No, fue la Secretaría de las Mujeres quien entró en comunicación con la víctima, y que se aplique la ley, todo el peso de la ley. Nosotros no vamos a proteger a nadie frente a un acto como estos. Entonces tiene que entrar la Fiscalía de Morelos, porque fue en el estado de Morelos. Entonces es un delito estatal y tiene que aplicarse la ley, porque no puede haber violencia contra las mujeres. Aquí no es que es conocido de uno y entonces se aplica algo distinto, no. Que se aplique la ley y que la Fiscalía de Morelos determine pues cuál es la sanción penal que debe tener este caso.
1: Bueno, la realidad también es que la víctima pues sigue sintiendo miedo del poder político, de las influencias que pueda tener esta persona, aunque aseguran que no habrá para él ningún privilegio o ninguna consideración especial. También te informo que la gobernadora de Veracruz, Rocío Nale, confirmó el hallazgo de restos humanos en un rancho ubicado en la zona sur del estado, entre los municipios de Ixhuatlán del sureste y Moloacán. Y explicó la señora Nale que especialistas forenses están analizando los restos para determinar la identidad de quien en vida fue esta persona, por lo que pidió esperar los resultados oficiales antes de emitir conclusiones.
3: No, hoy no se tocó ese tema en la mesa de seguridad. Está la investigación en las diferentes líneas que arroja la propia investigación, y que esto no se puede dar a conocer. ¿Por qué? Por la misma naturaleza y característica de los casos. Conforme se tengan más información o una determinación, pues será precisamente la fiscalía quien dé a conocer. Hay que ser prudentes y responsables.
1: Este caso y esta afirmación de la gobernadora se da en medio de las investigaciones relacionadas con la desaparición de la periodista Roxana Guzmán, y en la mañana de ayer familiares y conocidos de un comandante y tres policías municipales de Ixhuatlán del sureste, detenidos por su presunta relación con el caso, bloquearon la carretera federal Coatzacoalcos-Villahermosa a la altura del crucero de Nanchital. Ellos exigieron la liberación de los detenidos, señalando que su aseguramiento fue arbitrario y que los señalamientos en su contra estarían relacionados con delitos contra la salud, no con la privación de la libertad de la comunicadora. También denunciaron que no han podido comunicarse con ellos, pese a que permanecen recluidos en el centro penitenciario de La Toma. Todo este escabroso caso nos remite al momento en que Roxana Guzmán fue extraída violentamente de su casa por hombres armados, y después de eso no se supo más de ella, y se tiene como antecedente pues también haber sido una periodista crítica del régimen de gobierno allá en Veracruz. Y todas estas circunstancias pues hacen que los familiares y la sociedad en general sienta profunda preocupación e indignación, y por eso sea parte de una gran exigencia. Y autoridades de seguridad detuvieron en Yautepec, Morelos, a Giovanni N., alias La Muñeca. Este sujeto está señalado como presunto integrante de una célula delictiva que opera en la Ciudad de México y está vinculado con el homicidio de Jimena Guzmán y José Muñoz, ambos colaboradores del gobierno de Clara Brugada, que fueron ultimados violentamente. El secretario de Seguridad y Protección Ciudadana de la Ciudad de México, Pablo Vázquez, fue quien informó la captura como resultado de trabajos de investigación e inteligencia en el Centro Nacional de Inteligencia de la Secretaría de Seguridad y también de la Fiscalía Local. De acuerdo con las autoridades, el detenido fue ubicado en posesión de un arma de fuego y aparente droga, y la detención pues no significó mayores incidentes, y tras el operativo fueron descartadas versiones que lo relacionaban con la captura de un hijo de Ismael, el Mayo Zambada. Las investigaciones identifican a la muñeca como operador relacionado con el narcomenudeo en el norte de la Ciudad de México y además colaborador de Samuel N., alias El Chamaco, señalado además como probable autor material del doble homicidio. Jimena Guzmán, quien se desempeñaba como secretaria particular de la jefa de gobierno, José Muñoz, asesor en política pública y coordinador de asesores, fueron ultimados el 20 de mayo de 2025 en la calzada de Tlalpan, en las inmediaciones del Metro Xola. Tras la captura de Giovanni, fue trasladado ante la autoridad para que se defina su situación jurídica. Y el gobierno de la Ciudad de México informó que va a aplicar la ley seca parcial con motivo del partido de octavos de final del Mundial 2026 esta noche entre México y Ecuador. Y parte del operativo busca prevenir incidentes durante las concentraciones de aficionados. Pero insisto, no habrá venta de alcohol. La suspensión de la venta de bebidas alcohólicas para llevar estará vigente desde las 3 de la tarde de este martes hasta las 7 horas de mañana. Así lo informó el secretario de Gobierno capitalino, César Cravioto. Esto aplicará en el perímetro A del Centro Histórico y en las colonias Centro, Juárez, Tabacalera, San Rafael y Cuauhtémoc, en la Alcaldía Cuauhtémoc. La restricción incluye tiendas de conveniencia, supermercados, depósitos, tiendas de abarrotes, establecimientos que venden alcohol en envase cerrado, y sí se permitirá la venta en restaurantes, hoteles, salones de fiestas, clubes privados, cines, teatros y auditorios, siempre que el consumo sea dentro del establecimiento y acompañado de alimentos. Además, la Secretaría de Seguridad y el INVEA van a supervisar el cumplimiento de esta disposición. Ya son las 6:30, 6:30, estás en Primero lo Primero. Continuamos.
0: Municipales. Autoridades aseguraron un león africano, un cachorro de tigre blanco, dos pumas, un ocelote y otras especies exóticas durante un cateo en un inmueble ubicado en Chalco, donde por estos hechos detuvieron a Brandon N. por presunta comercialización de fauna silvestre. Autoridades reportaron que el tigre de Bengala, que escapó de un predio en Tepeclaustoc, ya fue ubicado, pero permanece libre en una zona de difícil acceso, por lo que se mantiene activo un operativo para lograr su contención. Transportistas bloquean las inmediaciones del Metro Cuatro Caminos. Exigen diálogo con el gobierno mexiquense ante el cambio de rutas por la línea 3 del Mexicable, que se encuentra en el municipio de Naucalpan. Se recomienda tomar rutas alternas.
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2: Hay colaboración y hay cooperación con Colombia. Desde hace mucho tiempo, no es de ahora. Hay una relación de las Fuerzas Armadas de Colombia y las Fuerzas Armadas de México, y hay mecanismos de colaboración.
7: Claudia Sheinbaum, presidenta de México.
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0: 6 de la mañana, 33 minutos. Avanzamos juntos aquí en Primero lo Primero, las 6:33. Escuchamos.
1: Diséñame, una de las baladas más recordadas de Joan Sebastián, lanzada en el 2000 como parte del álbum Secreto de Amor. Lo escuchamos en la playlist de esta mañana de martes de Tutti Frutti. Un saludo a Teodoro, que nos escribió desde muy temprano y nos dice: mi propuesta para hoy de Primero lo Primero en esta ocasión, con dedicatoria, si me lo permiten, para mi señora bonita Katy García, que los escucha desde Sauce. Saludos a todo el equipo. Gracias a Teodoro, que nos escribió al WhatsApp esta mañana, Oscar.
0: Saludos a toda la gente de Sauces, obviamente Teodoro y familia también, por su sintonía cada mañana, lo apreciamos infinitamente. Saludos además a la gente del municipio de Temoaya y zonas circunvecinas, que también ahí nos escuchan habitualmente. 6:34, continuamos.

0: Ay. ¿Qué nos espera para hoy?
1: Oscar, esta mañana en Toluca tenemos cerca de 11 grados centígrados, la máxima oscilará entre 18 y 20 grados y tendremos un cielo bastante nublado, hay que tomar precaución. Ciudad de México, la capital del país, amanece con 14 grados de temperatura, la máxima podría alcanzar 21 grados y sí, también se espera cielo nublado y hay alta probabilidad de lluvia para esta tarde, hay que tomar precaución si es que quieres ir a festejar a la selección mexicana. Recuerden...
0: Ojalá haya motivo de festejo.
1: Ojalá que sí, mire, yo ya lo estoy manifestando desde esta cabina. Pero recuerden que hoy martes no circulan los autos con engomado color rosa, terminación de placa 7 y 8, para que todos y todas lo tomemos en cuenta.
0: Me parece muy bien. 6:35.

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1: Primero, lo primero es estar bien, pensar, sentir y actuar mejor cada día. Y como cada martes, pues queremos provocarte a que leas. Hoy dice así: 27 horas antes que decidiera morir, Nora Sid se sentó en su astroso sofá para volver a hacer desfilar ante sus ojos, en su teléfono, las vidas felices de los demás, esperando que algo ocurriese. De repente, de la nada, algo ocurrió. Alguien, por alguna razón ignota, había tocado a su timbre. Se preguntó por un momento si debía abrir la puerta. Después de todo, ya se había puesto ropa cómoda, aunque fueran solo las 9. Le daba vergüenza salir con su camiseta talla XXL, que decía sebio degradable, y sus pantalones de pijama de cuadros escoceses. Se puso las zapatillas de andar por casa para estar mínimamente presentable y descubrió que en la puerta había un hombre al que reconoció enseguida. Era alto y desgarbado y tenía un rostro aniñado y amable, aunque su mirada era luminosa y aguda, como si pudiera ver a través de las cosas. Era bueno ver a ese chico, aunque le había causado cierta sorpresa, especialmente porque iba vestido con ropa de deporte y parecía acalorado y sudoroso, pese al tiempo lluvioso y frío. Verse frente por frente con él la hizo sentirse aún más desaliñada que 5 segundos antes. Se sentía sola, eso no podía negárselo a nadie. Había estudiado mucho a los existencialistas y sabía que la soledad era parte fundamental del ser humano en un universo falto de sentido en lo más fundamental, pero era bueno ver a aquel chico. La biblioteca de la medianoche del escritor británico Matt Haig es una novela publicada en 2020 que combina ficción contemporánea, reflexión filosófica y elementos fantásticos. La historia sigue a Nora Sid, una mujer que en medio de una profunda crisis personal llega a un lugar misterioso entre la vida y la muerte, una biblioteca infinita donde cada libro contiene una versión distinta de su vida, construida a partir de decisiones que pudo haber tomado. A través de esas vidas posibles, Nora explora caminos que dejó atrás: el éxito, el amor, la familia, los sueños profesionales y las oportunidades perdidas. ¿No se te antoja? Pues ahí está la provocación de esta mañana, la biblioteca de la medianoche, para que leamos con regularidad. Ya son las 6:38.
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1: 6:38, avanzamos en este martes rumbo a la cúspide del año, no se te olvide, estamos llegando a la mitad del año, al cierre de esta jornada, y ojalá sea con una buena noticia, como un triunfo de la selección mexicana, pues un mejor empleo,
2: el
1: mejor
2: día de
1: proyecto,
2: la luz,
1: una nueva casa, llega la luz, eso ya está dado por sentado. Pues que sea bueno. Te recuerdo que estamos comunicados a través del 7225-710578. Y nos enlazamos al norte del Estado de México en este momento. Berenice León, muy buenos días. A ver, está un grupo de ciudadanos del norte tratando de impugnar la concesión de la carretera Toluca-Tlacomulco. Tú sabes los detalles, cuéntanos, por favor.
3: Así es, Oscar, buenos días. Comentarte que respaldados por alrededor de 16,000 firmas ciudadanas y con la meta de reunir más de 30,000 justo integrantes del Consejo de Defensa de la Carretera Panamericana y Libre Peaje, anunciaron el inicio de una estrategia jurídica para impugnar, como bien lo mencionas, la ampliación de la concesión de la autopista y reiterar su exigencia de que la vía sea liberada de peaje. Comentarte que representantes del movimiento informaron que preparan recursos legales para presentarnos ante el Poder Judicial de la Federación, el Poder Judicial del Estado de México, la Presidencia de la República, y también, de ser necesario, a la Organización de las Naciones Unidas, la Comisión Interamericana de Derechos Humanos. Y como parte de los argumentos que sustentarán en sus recursos, señalaron que la renovación de la concesión de la vía dejó de identificarse como autopista panamericana Toluca-Tlacomulco para aparecer únicamente como autopista Toluca-Tlacomulco, por lo que solicitarán pues que sea determinación también revisada por las autoridades competentes. También reiteraron que el colectivo firmó en 2016 un convenio y también sostuvieron mesas de diálogo con autoridades federales y estatales durante la administración del entonces presidente Enrique Peña Nieto, y de acuerdo con su versión, En esas reuniones se acordó que al concluir la concesión vigente de la carretera, esta sería entregada libre de peaje, y también se prometió modernizar la cuatro carriles como parte de los compromisos asumidos tras los años en que la vía permaneció concesionada. Vamos a escuchar parte de lo que comentó un representante de este colectivo.
2: Lo que siempre hemos pedido, que se nos libere nuestra Panamericana, porque abusivamente la hicieron autopista, alguien la concesionó. Se supone que ya nosotros habíamos tenido diálogo en 2016, del 2016 al 2021, sí, quedamos en ese acuerdo, el gobierno lo mismo, y que nos la iban a liberar, nada más que le diéramos el tiempo para que se acabara los años que se habían dado de concesión. Ahora resulta que no, ya está
3: concesionado. Justo en torno a este tema, los representantes del movimiento pues sostuvieron que la ampliación de la concesión dejó sin efecto estos lineamientos que se habían establecido en aquellos años, y desde su perspectiva, pues los compromisos alcanzados durante las mesas de diálogo, pues estarían buscando que estos acuerdos sean reconsiderados dentro de las acciones legales que promoverán. Y es que, de acuerdo con el colectivo, esta iniciativa es impulsada por habitantes de Atlacomulco, Jocotitlán, Ixtlahuaca, Culco, El Oro, Acambay y Villa de Carbón, entre otros municipios de la zona norte mexiquense, quienes mantienen la recolección de estas firmas para respaldar las acciones legales. Ahora, ¿qué pasa con el informe de Banobras, Oscar? De acuerdo justo con el emitido en 2023, que fue publicado, en su portal de transparencia, se refiere que durante este año 2023 se realizó una ampliación del título de concesión de la autopista en el marco de estas obras de modernización. El documento establece que la vigencia de la concesión quedó extendida hasta el 31 de marzo de 2053, y con esta estrategia jurídica, este colectivo pues busca que las autoridades revisen la ampliación de la concesión y los acuerdos que aseguran haber alcanzado con autoridades desde 2016, y la conservación de la denominación histórica de la carretera Panamericana pues sea cumplida.
1: Pues no se ve sencillo, pero la causa yo creo que es pertinente. Veremos cómo la resuelven. Bere, ya nos estarás informando. Buen día.
3: Buen día, Oscar.
1: Ya son las 6:43, 6:43, ¿qué te parece esta expresión social, esta exigencia? Bueno, hablemos de otro asunto. Resulta que una red de enlaces vecinales, juveniles y estudiantiles ya comenzó a conformarse en Atlacomulco. Buscan así fortalecer la comunicación entre la ciudadanía y las autoridades municipales. La integración de estos enlaces fue uno de los principales acuerdos de la quinta sesión de la Comisión de Prevención Social de la Violencia y la Delincuencia, realizada en la Dirección de Seguridad Pública de aquella demarcación. 6:43, las 6:43. Continuamos en Primero lo Primero, y te informo que la presidenta Claudia Sheinbaum ayer cuestionó la publicación del New York Times, donde aseguró que políticos de Morena se habrían convertido en informantes del gobierno de Estados Unidos. En la conferencia en Palacio Nacional fue donde la mandataria criticó que el diario estadounidense recurriera a fuentes anónimas para sostener señalamientos de este tipo. Escuchémosla.
4: ¿Cómo puede haber una nota así en un periódico que se dice ser de los mejores periódicos del mundo? Me dijeron una fuente, quién sabe quién, que hay personas de Morena que están informando a Estados Unidos. Esa es la nota. Me dijeron que hay personas que están informando, porque no tenemos nosotros ninguna información de que nadie esté cooperando con el gobierno de Estados Unidos o el Departamento de Justicia para proporcionar información. ¿De qué, además? ¿De qué?
1: Pues ahí está la crítica severa a este diario, uno de los más importantes de los Estados Unidos y en la prensa internacional. El asunto acá está en que pues el medio publica esto con la convicción de que su información teóricamente proviene de buena fuente y asume esa responsabilidad. Periodísticamente, pues no se revelan las fuentes, no se revelan, dado que puede representar riesgo para ellas, dado que confiados en la secrecía dan la información que puede ser de utilidad el que se divulgue. Claramente, en medio de una disputa política, pues este es uno de los primeros ángulos que se suele cuestionar para contener el impacto que puede generar. Y claramente también por la exigencia de querer saber más y defender pues la presunción de inocencia de quienes puedan estar implicados. Es un asunto complejo, sin embargo, pues así ha funcionado, y seguramente en la medida que esto cobre pues tintes de una verdad jurídicamente necesaria de demostrar, pues tendrían que aportarse más elementos, o si súbitamente surgiera algún otro acontecimiento que confirmara lo que se reveló a través de esta publicación periodística, pues entonces veríamos si la confiabilidad del medio sigue a salvo, se engrandece o se va diluyendo. Ya son las 6:46 a.m.
0: Finanzas.
1: Atenea Rojas, buenos días, ¿qué nos tienes?
5: Buen día, comentar que las exportaciones de México registraron un crecimiento anual de 25.4% durante mayo de este año, al alcanzar un valor de más de $69 mil millones, con lo que mantiene un comportamiento sólido pese a una moderación respecto a meses anteriores, de acuerdo con cifras del Instituto Nacional de Estadística y Geografía. El desempeño del sector exportador estuvo impulsado principalmente por las ventas de manufacturas no automotrices, que continúan como uno de los principales motores del crecimiento del comercio exterior mexicano. Las exportaciones manufactureras aumentaron 25.1% anual, aunque con una menor velocidad frente al mes previo. En contraste, las exportaciones de la industria automotriz registraron una disminución del 2.2% durante mayo. Sin embargo, el resto de las manufacturas mostró un crecimiento anual de 38%, manteniendo una tendencia positiva y acumulando 12 meses consecutivos con aumentos de dos dígitos. Por otra parte, el mercado laboral mexicano mantuvo un comportamiento sólido durante mayo de 2026 al registrar un incremento anual en la población ocupada, aunque con algunos ajustes respecto al mes anterior, esto de acuerdo con los resultados de la Encuesta Nacional de Ocupación y Empleo del INEGI. Durante el quinto mes del año, la población ocupada alcanzó 60 millones de personas, lo que representó un aumento de poco más de 407 mil trabajadores en comparación con mayo del año pasado. Sin embargo, frente a abril de este año se observó una reducción de más de 194 mil personas ocupadas. Y es que la población económicamente activa se ubicó en 62.1 millones de personas, mientras que la tasa de desocupación fue de 2.8%, equivalente al

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0: 6 de la mañana con 51 minutos, las 6:51, continuamos en Primero lo Primero. En esta mañana del martes, ahora escuchando
1: a don Diego Verdaguer con esta canción, Usted que haría, de 1984, parte del álbum Simplemente Amor. 7225710578 es la vía a la que nos llegó esta canción para el martes de Tutti Frutti. Saludos a Trini y a quienes se siguen sumando a la playlist de hoy, Oscar.
0: Gracias. 6:51.

0: En la calle, en la radio, copiloto informativo activado.
1: Mi copiloto informativo es que en la calle Lago Camionero nos hace falta iluminación.
2: Muchas gracias. El copiloto informativo está activado, funciona así como lo escuchas, con tus reportes ciudadanos a través del 7225-710578, lo que haya que mejorar, reparar, implementar, o aquello que funcione de manera ejemplar, háznoslo saber para que las autoridades se activen y también para que las buenas prácticas se extiendan. Se trata de generar mejor calidad de vida, atención también eficiente de parte de las autoridades competentes y entre todos con esta sinergia, pues ir avanzando. Puedes hacernos llegar también tus reportes a través de la unidad móvil de Ultra 101.3 que transita día con día por el Valle de Toluca. Ya son las 6:53.

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1: Maestro Ricardo Joya, qué gusto saludarte. ¿De qué tenemos que hablar hoy?
2: Igualmente, mi querido Oscar, muy buenos días a ti, a toda la audiencia. Espero que se encuentren muy, muy bien en este martes medio frío acá en el Valle de Toluca, y se ve que, como bien decía Chay, que va a llover tempranín, así que hay que cuidarse, ¿no? Yo sí ando con frío.
1: Sí, sí, se ha sentido el cambio.
2: Sí, no sé ustedes, pero yo sí he sentido frijolín. Pero bueno, oye, pues hoy, mi querido Oscar, me voy a meter a un tema que muy probablemente, pues, podré ser señalado, podré ser cuestionado, pero no lo puedo evitar. Caí en la marea futbolera que está provocada por el Mundial, pero debo arrancar con una confesión, mi querido Oscar. No soy un aficionado, apasionado del fútbol soccer, no me he emocionado como a otras personas, pero debo decir que a pesar de esta visión hipercomercializadora de la FIFA, pues que ha hecho de un deporte muy popular una satisfacción de élite o de alto costo, pues sí he tenido la posibilidad de ver algunos de los encuentros, a diferencia de otros mundiales, como México 70 o México 86, donde podías ver prácticamente todos los partidos, pues sí ha habido la posibilidad de disfrutar algunos y de disfrutar de sorpresas, pues como fueron las selecciones de Cabo Verde, ¿no?, que hicieron un papel bastante decoroso, o la República del Congo, o los partidos de ayer, mi querido Oscar, particularmente sí, el de Marruecos con Países Bajos y el de Paraguay contra Alemania, ¿no?, que reventaron a dos potencias, pues las dejaron fuera.
1: El Japón estuvo cerca,
2: interesantes, y Japón, que también estuvo cerca. Ese, fíjate que no lo pude ver, andaba en carretera, pero los otros dos sí alcancé a verlos, y bastante interesante. Pero ¿por qué quiero referir esto? Pues porque ahora esta, digamos, no pasión que tengo hacia el fútbol soccer, pues me ha hecho verlo con frialdad, y durante muchos años veía a los mejores futbolistas de nuestro país con algunas pintas de buena estrategia y goles que desde mi perspectiva muy particular eran producto más de las habilidades personales de algunos de esos jugadores y no de un equipo real. Ahora lo que he visto ha sido diferente. Los tres partidos de la selección, y a través de lo que pude ver en la pantalla, pues identifiqué a mi juicio a un verdadero equipo, y quienes saben de fútbol me dicen que esa cohesión y coordinación que se observa en los juegos, pues es resultado de una buena dirección técnica, en este caso de Javier el Vasco Aguirre, a quien debo decir me encantaría ver y escuchar para ver qué y cómo les habla a cada uno de los jugadores y al grupo entero. Hemos visto a jugadores como Andrés Quiñones, ¿no?, que corre como desaforado, tira pases, arma jugadas, cumple con su responsabilidad, anota gol y también da pases para gol. Y también a nuevos talentos, que eso también me gustó, que hay 14 jóvenes y jugadores que están pues mostrándose en el Mundial, como Raúl Rangel, como Mateo Chávez, como Gilberto Mora, que ese chavito, ¿no?, verdaderamente ha sido excepcional, como César Huerta, y que se han integrado con jugadores experimentados. Celebro mucho que el Vasco le haya dado oportunidad de jugar hasta ahora a 25 de los 26 convocados. Solo falta Carlos Acevedo, el tercer guardameta, y también permitió en el último encuentro que vimos que Guillermo Ochoa pues entrara al partido, ¿no?, como una especie de despedida, porque él adelantó que ya se va a retirar. ¿A qué voy con todo este planteamiento, mi querido Oscar? Y obviamente pues con el riesgo de que, como no especialista, ¿verdad?, pues haya dicho algunas tarugadas, pero que sí he visto en el equipo: coordinación, cohesión, resiliencia, templanza, buen ánimo, camaradería. No he visto peleas o gritos entre los representantes, vamos a ver en los siguientes encuentros. He visto un sentido de responsabilidad, energía, mucha energía, además, por supuesto, de buena condición física, que es necesario para el partido, y liderazgo. Todas esas cualidades, mi querido Oscar, son las que he podido percibir a través de la pantalla. No he visto dramas excesivos, que en lo personal es algo que no me gusta en el fútbol soccer, ¿no? Dramas excesivos cuando reciben una falta, como ocurría en otras copas, ni que eran hasta objeto de burla, ¿no? De sketches cómicos, ahora les pegan a nuestros jugadores, se duelen naturalmente porque no son golpes suavecitos, se levantan y siguen jugando. Y esas características, mi querido Oscar, son las que distinguen a un trabajo de en equipo de alto rendimiento a un equipo que trabaja. Ojalá que como sociedad podamos comprender que mucho de lo que se puede lograr está en función de lo que se hace trabajo en equipo, no son pues logros individuales. Siempre todas las personas tienen que rodearse de otras personas para que puedan avanzar, y ojalá que esa lección la podamos aprender. Pero la que más me gustaría que aprendamos, mi querido Oscar, es que como aficionados,
1: sí,
2: perdóname, podamos conducirnos como la afición japonesa, ¿no?
1: Sí,
2: que al término de los partidos limpia los estadios, porque aquí verdaderamente eso sí me da mucha tristeza. Cada que hay una celebración, se dejan todas las calles y los espacios donde se festeja hechos un verdadero muladar, y eso sí me da mucha tristeza, pues porque habla de un aspecto cultural. Pero ojalá que podamos aprender ese sentido de civilidad, y por la otra, pues que podamos aprender de esas habilidades que se tienen y de esas características para ser verdaderamente equipos de alto rendimiento en muchos aspectos. Y ojo, solamente como colofón, decir que eso es una de las cualidades que más nos falta en este país, aprender a trabajar verdaderamente como equipos. Así que, pues ahí unas de las lecciones que me dejó hasta ahora el Mundial, mi querido Oscar, y pues a seguir disfrutándolo.
1: Sí, yo creo también, añadiendo a esto que señalas, como siempre, con gran tino.
2: Gracias.
1: Pues en estos espacios nos dan la posibilidad de reconocernos como género humano, de ver que quizá más allá de los rasgos físicos no somos tan diferentes, que compartimos muchas sensibilidades, muchas pasiones, y que podemos entendernos, que podemos coincidir sin enfocarnos en las diferencias, sino en las coincidencias y en lo positivo que juntos se puede hacer, ¿no? A lo mejor es muy idealista y muy romántico, pero ahí se ve, ¿no?, que nos podemos poner de acuerdo, que podemos competir y a final de cuentas darse la mano y seguir esforzándose para el siguiente encuentro, ¿no?, sin necesidad de destruirse.
2: Sí, como bien lo dices, mi querido Oscar, y por eso Victorino Barrio siempre dice que me sintetizas muy bien. Y se tiene una gran cualidad cuando nos escucha en la radio, le mandamos un abrazo.
1: Claro que sí.
2: Pero efectivamente yo creo que esa es una de las lecciones que deberíamos tener. A mí me encanta ver, ¿no?, pues nacionalidades tan diversas. Algo que me asombra mucho también es ver equipos que hace muchos años, cuando yo era chavito, pues veías equipos totalmente blancos, ¿no? Por ejemplo, los alemanes, todos eran güeros, todos eran altos y tenían complexiones muy definidas. Y ahora encontramos otros rasgos dentro de los propios equipos, entre los diferentes equipos, y al final, ¿no?, el fútbol se convierte en un igualador y da la posibilidad a esa ilusión, da esa esperanza, esa emoción. Pero ojalá que esa emoción no se termine ahí, sino que también tengamos esa capacidad para aprender de gente que ha sido pues muy disciplinada, muy comprometida, que muestran una gran capacidad. Pero insisto, los grandes resultados se obtienen solamente trabajando en equipo y no son esfuerzo de una estrella. Hay, por supuesto, algunas estrellas que en lo individual son muy sobresalientes, pero en general los equipos que han trascendido lo han hecho por mucha energía, por mucha garra y trabajo coordinado, trabajo cohesionado y buen ánimo, ¿no?, para echarle ganas ante la adversidad.
1: Sí, disciplina y buen ánimo y persistencia. Muy bien, maestro. Como siempre es un gusto contar contigo. Esperamos la siguiente.
2: ¿Cómo le va a ir a México? Muchísimas gracias, mi querido Oscar. Ah, pues yo espero que hoy México gane. Espero un marcador de 2 goles a su favor, por lo menos. Vamos a ver qué tal, ¿no?
1: Eso.
2: 2 de ventaja, sí, porque pues ahora vienen los buenos, ¿no? Digo, los otros no fueron fáciles, pero me decía un compadre que pues estaban como muy a modo, yo no lo creo así, pero pues ahora viene muy, muy bueno este encuentro, así que no hay que perdérnoslo. Ya no hay opción.
1: Exacto.
2: Ya no hay segundo, ya no hay tercero, ahora es o sí o no.
1: Sí. Esperemos que sí. Un abrazo, hasta pronto.
2: Abrazote, que estés muy bien.
1: Ya son las 7:03, 7:03, continuamos. Primero lo primero.
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1: Siete de la mañana con 5 minutos, las 7:05, continuamos en Primero lo Primero a través de Ultra 101.3. Muchas gracias por permitirnos acompañarte y como cada mañana, pues tenemos una pregunta que queremos que nos ayudes a responder. Shai Mulia, ¿cuál es la pregunta de hoy?
7: La pregunta de hoy es, ¿qué red social utilizaste primero? ¿Facebook, Instagram, TikTok o eres más de antaño como algunos de nosotros que usamos Hi5, Metroflog, MySpace, Fotolog,
8: Latimer, Jabotel, no, bueno.
1: Hasta ¿cómo tenía Penguin tiempo para probar tantas?
8: Es que uno tenía como 10 años.
7: Sí. Yo tenía como 12 años, pero sí me iba como... Oiga, tengo 10 pesos, ¿me puede decir cuando se me termine mi hora en el ciber, por favor? Yo iba así y...
1: ¿Puedes decir para cuántos minutos me alcanza?
7: Ajá, y en realidad nos quedábamos todos de conectar a la misma hora. Me acuerdo que era a las 3 de la tarde, entonces todos nos escapábamos al cibercafé porque podíamos hablar en la escuela, obviamente, pero también queríamos hablar por medio de las redes sociales.
8: Y al Messenger también.
7: El zumbido.
8: El zumbido.
7: ¿Se acuerdan del niño con gorro que aventaba un globo con agua? ¡Guau!
8: ¿Ya ven?
1: Oye, pues más allá de eso, hoy que estamos celebrando el Día de las Redes Sociales, una conmemoración que surge desde 2010, pues hay que recordar que en esencia estas redes deben permitir a la población mundial una mayor y mejor comunicación y deben ser el medio para mantenerse informados, aprovechando la conectividad de Internet que poco a poco se ha extendido, pero que también esto entraña pues algunos desafíos, porque la manera en que ha evolucionado el Internet, las redes sociales y hoy hasta la inteligencia artificial, pues nos han cambiado la vida, nos han revolucionado en la forma de interactuar, colaborar, aprender, participar y discutir también asuntos públicos. Y es un desafío descomunal y ambivalente, porque tiene un potencial cuyos alcances y usos son difíciles de delimitar, convirtiéndose sí, en una oportunidad para integrar a muchas personas, a muchas comunidades en sentido positivo, pero también pues tienen la contracara en donde hay gente con malas intenciones que a veces tratan de sacar un provecho indebido. Y por eso estamos a la expectativa y en la necesidad, creo, de integrar una regulación, que preserve el ejercicio de las libertades y a la vez permita contener los riesgos del mal uso que ya de manera acelerada han sido explorados y se multiplican vertiginosamente. Recordemos que no hace mucho la presidenta Sheinbaum hablaba de la necesidad de pues entrar a una discusión, de abrir un debate nacional y multisectorial para crear un marco normativo sobre la inteligencia artificial y las plataformas digitales en México para garantizar la transparencia, evitar los fraudes, proteger la salud mental y física y especialmente poner atención en los efectos que esto tiene en niñas, niños y adolescentes. Y pasamos también por ver cómo en diferentes estados dentro de México y en otros países se empezaron a poner límites al uso de los teléfonos celulares en el ámbito educativo. Y hoy hay que tener claro que la necesidad de regular no debe ser una decisión unilateral, sino resultado de esa discusión abierta a la que se está convocando, donde padres de familia, maestros, expertos, la sociedad civil, incluso los actores políticos, pues participen, externen sus puntos de vista y se asegure que el uso de estas tecnologías sea transparente, sea controlado, sea contenido en sus expresiones nocivas y no quedar así solo pues a merced de quien más las domina para que haga lo que quiera con quien está aprendiendo o con quien el menos hábil, ¿no? Es un desafío, es un tema muy complejo.
8: Sí, es bien complicado. Yo creo que regular las inteligencias artificiales es complicado porque avanzan mucho más rápido que la generación de las propias legislaciones, sí, y del entendimiento que pudieran tener los legisladores de las mismas. Hoy sabemos que las utilizan para generar sus discursos, para hacer sus copies de redes y demás. Sí. Pero el tema de fondo es más que solamente hablar con ChatGPT, sí, o con Gemini, es una cuestión más complicada. Entonces, creo que deberían entrarle al debate expertos en la materia, pero y sacar la cuestión política de este asunto porque nos está rebasando si es que quieren avanzar en legislaciones.
1: Más que sacarla, yo creo que no delimitarla a lo meramente, exacto, político o a la mera visión institucionalista. Del asunto, o sea, incorporarse a los expertos, porque es una vertiente también para impulsar el conocimiento, la educación, el desarrollo, en todos los ámbitos. A eso está llamado. Y no necesariamente solo regularla por el temor de que puede ser mal usada en el terreno de la política.
8: Precisamente.
1: O porque alguien puede sacar ventaja. El asunto, por eso insisto, es más complejo, y sí creo que cuando la presidenta habla de ese debate nacional, pues ojalá sea sin complejos, sea multisectorial y de verdad se puedan escuchar todas las voces, todas las experiencias y a las personas que tienen el mayor conocimiento a la vista de lo que ya se ha avanzado y de lo que puede avanzar, que yo creo que hay temas en los que no hemos visto nada. Estamos en pañales realmente y que ya en otras latitudes del mundo se ha avanzado mucho, pero aún así es poco en relación con el potencial que esto tiene. Y entonces, hablar de transparencia, por ejemplo, nos permitiría saber quién está detrás.
8: Es que ahí viene otro tema, ¿no?
1: Y eso para bien o para mal.
8: Sí, una empresa, no sé, Gemini, Google, desarrolla en Estados Unidos, pone sus servidores en Indonesia y la pone a trabajar en todo el mundo o en diferentes sectores. Entonces, la vuelve tan global que dificulta que una sola autoridad tenga control total sobre el uso de la inteligencia artificial.
1: Pero entonces tendríamos que estar pensando en quizá una forma de regulación vinculante a nivel internacional o de establecer ciertos criterios o convenciones, sobre todo en lo que pueda ser la preservación del bien superior, que es la humanidad. Y entiendo que eso es complejísimo.
8: Pues ya pasó con Facebook y el Senado norteamericano,
1: exactamente,
8: ¿no? Realmente no avanzaron mucho.
1: No, la realidad es que no se ha avanzado mucho, por eso la complejidad. Y aquí el tema que creo también es delicado es cómo pones reglas a algo tan descomunal y cómo esas reglas no acaban por vulnerar pues el ejercicio de una libertad fundamental. Es complicado, por eso se requiere que pues al hablar de esto se sienten las bases, cuando menos. Porque hay quien dice, la inteligencia artificial, ¿cómo la regulas? El problema es que se regule mal.
8: Sí.
1: Que se regule mal, o que no se regule sea preferible.
8: Es complicado.
1: O una autorregulación. Es un tema muy complejo, pero eso nos está hoy cambiando la forma de vida, realmente. Ya son las 7 de la mañana con 13 minutos. 7 con 13, continuamos. Primero los...
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1: Pues vamos rápidamente a ver qué publican los principales diarios hoy en portada. En El Universal está presentando Burocracia vuelve a engordar en San Lázaro. Reportan 7,500 plazas, incrementó casi 1,000 plazas en la actual legislatura, a pesar de que en 2019, cuando los guindes obtuvieron mayoría, denunciaron un engrosamiento del aparato gubernamental. De eso se quejaban y acabaron superando a sus antecesores. Terremotos en Venezuela, con sus propias manos, familias recuperan a sus seres queridos de entre los escombros. Se recupera el empleo en el sector automotriz. Una encuesta nacional a 1,000 empleadores reveló que esperan contratar personal entre julio y septiembre de este año debido al incremento de las exportaciones y las ventas en México. En Excelsior vemos hoy: BIS alerta por exceso de inversión en inteligencia artificial impactaría en economía global, lo que decíamos hace un rato. El financiamiento circular podría alentar una burbuja con peores consecuencias que las crisis dot-com, advierte reporte del Banco de Pagos Internacionales. Dicen aquí que una inyección desmedida de capital sin un retorno comercial asegurado en la infraestructura, pues podría colapsar la economía mundial a corto plazo, según advierte Pablo Fernández de Cos, el director general del Banco de Pagos Internacionales. Las proyecciones del BIS indican que los 5 mayores proveedores tecnológicos enfilan un gasto agregado superior al $1 billion en bienes de capital orientados a la inteligencia artificial. El reporte también alerta sobre los esquemas de financiamiento circular y triangulación comercial, un mecanismo que oculta el verdadero apalancamiento de este sector corporativo. Parece que estamos rezando a las caricaturas esas donde alguien pretendía conquistar el mundo, ¿no? A costa de lo que fuera. Y no, o sea, suena a veces un poco hilarante, pero es inquietante. En El Economista, días clave para el T-MEC, Trump y Carney dialogan este miércoles. Sí, el embajador de Estados Unidos en Canadá afirmó que ambos países están cerca de anunciar algún tipo de marco o acuerdo provisional, mientras México ha avanzado en resolver a diagnosticar algunos asuntos para prolongar el acuerdo. Ottawa se ha mantenido al margen de las negociaciones, pues parece a veces un tratado más bilateral que otra cosa. Petróleo se encaminaba a su mayor caída trimestral desde el inicio de la pandemia del COVID. La Unión Europea suprimirá los aranceles sobre productos de Estados Unidos a partir de este miércoles, y el aluminio se encamina a su mayor caída trimestral en 3 años por la guerra en Irán. En El Financiero vemos esta mañana: extenderán el T-MEC tras las elecciones de Estados Unidos, prevé José Medina Mora, el presidente del Consejo Coordinador Empresarial. El organismo anticipa un acuerdo con el gobierno de Donald Trump una vez que pasen los tiempos políticos de Estados Unidos. ¿Hay optimismo en todo esto? Vamos a ver. También del Financiero, hoy dicen: clasificación de México a 16avos del Mundial 2026 desata racha de consumo en hogares mexicanos. Atención, interesante esto, porque el pase de México a la siguiente fase del Mundial desató la euforia de los aficionados. Comenzó con la compra de la playera de la selección, la suscripción al streaming o una reunión para ver el fut. Y bueno, ahora se traduce en un gasto acumulado en consumo de alimentos, bebidas, entretenimiento, moda y comercio electrónico. Y de acuerdo con la Alianza Nacional de Pequeños Comerciantes, en una reunión de 10 personas que incluye botana, refrescos y cerveza, se requiere un gasto mínimo promedio de $3,000 por partido. ¿Cuánto le has metido tú que nos escuchas? El periódico Reforma esta mañana nos deja ver en la portada: ficha SLP a consultor de Trump, buscan inmunidad. El gobierno de San Luis Potosí contrató al consultor político Roger Stone, aliado de Trump, que logró el indulto del expresidente Juan Orlando Hernández. Además, paga Metro 130 millones de pesos para centenarios. El sistema gastó 130 millones en la compra de centenarios y medallas para sus trabajadores. Esto ya se está haciendo costumbre. Además, arman escándalo hinchas mexicanos afuera del Hotel de Ecuador. Les fueron a dar serenata, ¿eh? Decenas de aficionados mexicanos arribaron en la noche al Hotel de Concentración de Ecuador como para tratar de darles una noche inquietante que les hiciera salir menos concentrados quizá para el partido de esta noche. ¿Servirá de algo? A lo mejor salen enfurecidos y se vuelven más difíciles. Vamos a ver. Ya son las 7 de la mañana con 17 minutos, 7:17. El periódico La Jornada esta mañana está presentando en su portada: continuará la solidaridad con Venezuela, dice la presidenta Claudia Sheinbaum, en referencia también pues el apoyo que se ha enviado a aquella nación. Tras aterrizar en Venezuela para apoyar las labores de rescate, los 250 elementos del ejército mexicano permanecerán en esa labor y, de ser necesario, se enviarán más rescatistas, recalcó ayer la presidenta Sheinbaum, quien dio a conocer que el gobierno venezolano solicitó apoyo adicional. También en La Jornada están presentando hoy. Prisión preventiva para hombre que mantuvo secuestrada a su familia en Tecámac durante más de 20 horas aquí en el Estado de México. La Fiscalía informó que Miguel es el nombre de este sujeto y permanecerá en prisión preventiva. Además, establece México nuevo plan 2630 para enfrentar el cambio climático, convertirá compromisos en metas. Son los ríos de tinta de esta mañana, ya son las 7:18.

0: licencia. Nulia, ¿qué más tenemos?
1: Actualizaciones importantísimas esta mañana, Oscar. En Toluca se espera un ambiente fresco con cielo mayormente nublado y alta probabilidad de lluvias y chubascos por la tarde y también por la noche. La temperatura máxima rondará los 18 grados centígrados. Ciudad de México, el ambiente tiene en este momento pues bastante cielo nublado y lluvias intermitentes durante la tarde. También hay alta probabilidad de lluvia, Oscar, alcanzando una temperatura máxima cercana a los 23 grados centígrados. Recordarles que hoy martes no circulan los autos con engomado color rosa. Terminación de placa 7 y 8. ¿Para qué, Oscar? Pues para evitarnos multas.
0: Al cierre del mes.
1: Imagínate, cierre
0: del
1: mes.
0: Que no se vaya la luz en una multa.
1: No, por favor. No queremos eso.
0: Perfecto. Gracias, Shai. Ya son las 7:20.

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2: Son las 7 con 20 minutos.
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0: 7:23, las 7:23, continuamos en Primero lo Primero, ahora escuchando.
1: Escuchando Las de la Intuición, uno de los sencillos más exitosos de Shakira, lanzado en el 2007 como el quinto sencillo del álbum Fijación Oral Volumen 1, publicado originalmente en el 2005. 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
0: Muy bien, disfrútenla.

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1: Nos reportan al 7225710578. Nos dicen para saludarte y comentarte que esta mañana no sirve el semáforo de Jesús Carranza con Venustiano Carranza. Gracias a Marilina que nos mandó su copiloto esta mañana. Y también nos dice por aquí Ari, dice en la salida de Avenida Toyocan del carril de alta hacia el puente del retorno del puente de San Mateo, hay una losa vencida que se ha ido haciendo más ancho y profundo el hoyo. Urge su reparación ya que es un riesgo de caída de automóviles y detiene el tráfico. Otro reporte es el estado del pavimento en Avenida Alfredo del Mazo en el cruce con Industria Automotriz y hasta llegar al paso desnivel hay hoyos enormes. Gracias Ariadna que nos escribió al 7225710578.
2: Oye, repites, ¿dónde está la losa vencida?
1: La losa vencida sí está en el carril de alta hacia el puente de retorno del puente de San Mateo, ahí en Avenida Paseo Toyoca.
2: Autoridades, por favor, de la Junta de Caminos, actívense. No esperamos que pase ahí nada desastroso. ¿Algo más hay?
3: Así es, también donde no sirven los semáforos es al cruce de Torres Bicentenario y Boulevard Aeropuerto, para que también lo tomen en cuenta.
2: Bueno, confiamos en que tengan capacidad de reacción. Ya son las 7:26.
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2: Gerardo García, vamos ahora contigo. ¿Qué ha pasado con este caso de la venta de plazas en la Secretaría de Educación? Actualízanos, por favor.
4: Así es, Oscar, la autoridad judicial determinó vincular a proceso a los primeros 10 acusados por supuestamente de dar de alta 324 plazas ficticias en 2025, además que se estaba determinando ya la situación jurídica también de otros dos más que fueron detenidos precisamente en las últimas horas. Estaban determinando su situación jurídica en las últimas horas. En audiencia celebrada en los juzgados de Santellita en Almoloya de Juárez, pues se consideraron idóneos, suficientes y pertinentes los 45 datos de prueba que presentó el Ministerio Público para exhibir este supuesto entramado delictivo que inició desde el 2021. Con lo anterior, seguirán en prisión Oscar N., quien es señalado como el que creó y consolidó la estructura y el enlace para las plazas docentes fantasmas, también Alfredo N., quien supuestamente ostentaba la cadena de mando, y Daniel Arturo N. como coautor activo en la entrega de recursos, también David N., Araceli N., Juan N., Junuel N., Fabiola, Christopher N., Diego Emanuel N., quienes según ejecutaron desde el reclutamiento como altas irregulares en los sistemas para los espacios docentes inexistentes. Y reiterar, Oscar, también se estaba definiendo en las últimas horas la situación jurídica de otras dos personas. Es la misma carpeta de investigación, entonces son 12 las vinculaciones a proceso que logrará la Fiscalía Mexiquense ya en las últimas horas. El reporte.
2: Muy bien. Pues seguimos pendientes, Gerardo. Muchas gracias. Oye, tú los has tenido a la vista. ¿Cómo se ven estas personas? ¿Lucen preocupadas, lucen inquietas? ¿Qué es lo que se logra apreciar en su lenguaje no verbal?
4: Sí, Oscar, precisamente en esta cápsula que está diseñada en esta sala de audiencia, en todo momento han estado muy atentos de lo que ha presentado el Ministerio Público, también lo que ha expresado la jueza del caso, con lo que corresponde, por lo que corresponde a los primeros 10 detenidos. Como bien lo indicas, Oscar, por momentos se muestran angustiados, pero en otros momentos su lenguaje no verbal pues muestra desconcierto e inconformidad y también sorpresa sobre algunos señalamientos que hace la Fiscalía Mexiquense en el sentido de cómo es que llegaron a esta estructura, cómo es que operaron, y además también pues se dan algunos otros detalles de cómo fueron ascendiendo y los roles que tenían en esa situación. Pues sí, su actitud cambia de sorpresa, de admiración y también de inconformidad de cómo es que lo están presentando, y también cuando presentan también los testimonios de este testimonio de oportunidad, también ellos se muestran sorpresivos y pues Oscar, es así como han estado desde el viernes con estas audiencias maratónicas, más de 10 horas en audiencia, escuchando todos estos alegatos por parte del Ministerio Público. Su familia pues está preocupada y pues estaremos muy pendientes de qué deriva de todo esto. Ya habíamos escuchado en las últimas horas que quieren que se detengan a los verdaderos responsables, porque ellos siendo funcionarios operativos pues no tenían, ese es el argumento de sus familiares, la atribución para hacer altas, bajas o el pago, y ellos quieren que caigan realmente los verdaderos responsables, los que fueron jefes, y de que ahorita hay al menos 5 personas que siguen prófugas, y entre ellos estos altos mandos, Oscar.
2: Bien, seguiremos pendientes, Gerardo. Muchas gracias, buen día.
4: Muy buenos días.
2: Ya son las 7 de la mañana con 30 minutos, 7 y media.
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0: Son las 7 con 32 minutos.
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13: La Margarita. Había una vez una hermosa margarita de campo que, agradecida por tantas bondades de la naturaleza, vivía muy feliz. También era muy humilde, pero creía que todos la ignoraban. De repente, se asombró cuando vio a una alondra que dirigía su vuelo hacia ella y saltaba a su alrededor cantando. Y le dijo: ¡Oh, qué bella flor con el corazón de oro! ¡Oh, qué bella flor con el corazón de oro! ¡Oh, qué bella flor con el corazón de oro! Pero un día, la alondra fue apresada y encerrada en una jaula. Su canto se hizo débil. Extrañaba al sol, a su libertad para volar, volar y volar. La margarita, que se dio cuenta, habría dado todo para ayudar a la alondra. En ese momento, dos niños cortaron la hierba para ponerla en la jaula y, sin darse cuenta, cortaron a la bella margarita, que se puso muy contenta porque estaría con su amiga la alondra. Como el carcelero no le daba agua, se puso a picotear la hierba y así encontró a la hermosa margarita. Ella, como agradecimiento, hizo más intenso su perfume. Al llegar la noche, la alondra estaba delirando. y en último esfuerzo cantó triste y afligida. Extendió sus alas, inclinó su cabeza hacia la margarita y su corazón dejó de latir. La bella flor, al ver morir a su amiga, se consumió de tristeza y se marchitó. Colorín colorado, el cuento La Margarita ha terminado. Soy abuela Peris, cuenta cuentos. Te agradezco me hayas escuchado. Me acompaña mi gran amiga, la ardilla Josefina. Adaptación Esperanza Camarena Cardoso. Mientras haya vida, que vive el cuento.
2: Ya son las 7 de la mañana con 35 minutos. 7:35, continuamos en Primero lo Primero. Y no van a creer quiénes están de visita aquí en la cabina. Está ni más ni menos que Gastón. También está Maurice y además está Bella. ¿Cómo están? Fernanda, Bella, bienvenida. ¿Cómo estás?
14: Muchas gracias. Buenos días. Estoy muy bien, muy emocionada y muchas gracias por la invitación.
2: Al contrario. Gastón, ya andas por acá, bienvenido.
15: Ya, hola, ¿qué tal? Muy buenos días a todos. Muchas gracias por la invitación. Estamos muy, muy contentos de estar aquí. Y bueno, a nombre de la institución, estamos muy, muy emocionados.
2: Y también está Maurice, el papá de Bella.
15: Sí. ¿Cómo estás? Muy bien. Aquí encantado de estar presente con ustedes.
2: Oigan, pues está también acompañándonos Majo Vindel, quien es la directora artística. Majo, muy buenos días, bienvenida.
16: Hola, muy buenos días a todos. Muy contentos también de estar aquí en Ultra 101.3.
2: Gracias. Pues ustedes vienen a hacernos una invitación porque han montado La Bella y la Bestia en INEDIF. ¿Es así?
16: Así es. Vamos a presentar con el taller de teatro musical de la preparatoria INEDIF el musical La Bella y la Bestia el próximo jueves, viernes y sábado, 2, 3 y 4 de julio. Los invitamos para que vean este proyecto artístico, cultural y de formación académica con este elenco maravilloso.
2: Fernanda, ¿qué ha representado para ti ser parte de esta obra?
14: Pues, la verdad, siento que es algo muy emotivo. Es mi primera vez en un musical, uh-huh, y más con mis amigos. Entonces, creo que es algo que me va a marcar para toda la vida. Y más porque ya vamos de salida de la preparatoria. Entonces, me gusta esta idea de dejar una huella antes de irme de la prepa.
2: Muy bien. Maurice, el teatro para ti, ¿qué has encontrado en esto?
15: Pues yo, este es mi tercer año, uh-huh, en teatro musical en INEDIF. Y para mí ha sido un crecimiento personal, como... pues nada más que yo haya vivido. Uno se quita por completo la idea de, pues soy Jorge Muñoz, soy un alumno, y te pones el saco de, okay, en este caso soy el papá de Bella, estoy viviendo en Francia, en una sociedad así, así, así. Entonces ese cambio social y enfrentarte a presentarte ante 450 personas es un crecimiento impresionante.
2: Gastón, ¿cómo has vivido tú esta experiencia de acercamiento al teatro a la par de desarrollar tus estudios?
15: A mí siempre ha sido algo que me ha gustado el teatro. Yo practico hip hop actualmente y bueno, ha sido mi pasión el baile, y gracias a ello me metí a una academia en la cual pude aprender de teatro y bueno, justamente aquí con la maestra Miss Majo logré desarrollar por completo todas mis habilidades y bueno, también la escuela me dio este apoyo para continuar con mis estudios al mismo tiempo del teatro, ya que bueno, tener el equilibrio de ambas, uh-huh, nos genera como personas preparadas para el futuro.
2: Claro, también está aquí Ivana Reyes, que eres parte de la orquesta, Ivana. Esa orquesta en vivo, además de todo.
17: Sí, muchas gracias por la invitación. Sí, nosotros acompañamos al elenco y pues estamos tocando en vivo.
2: ¿Qué ejecutas tú?
17: El piano.
2: ¿El piano?
17: Sí.
2: ¿Qué tan compleja es una obra como esta?
17: Pues la verdad que sí tiene su complejidad, ya que cada uno toca pues varios instrumentos, entonces es muy difícil ensamblarlo, son muchos ensayos y es mucho sacrificio de todos, porque pues el elenco hace un esfuerzo, pero también nosotros orquesta tenemos que estar ahí para ellos, para hacer sonidos que ellos les marca un paso o alguna danza.
2: Claro. Fernanda, ¿desde cuándo empezaron con los ensayos para hacer esta puesta en escena?
14: Ay, no recuerdo muy bien.
15: Los semestres.
14: Sí, hace 2 semestres que empezamos.
18: O sea, un año prácticamente, sí, preparándose.
14: Ya tenemos mucho tiempo en esto.
18: ¿Emocionada por la presentación próxima?
14: Sí, estoy muy nerviosa, la verdad, porque como bien menciono, es mi primera vez actuando y cantando. Nunca había actuado ni cantado en público, pero la verdad estoy muy, muy llena de este proyecto. Me emociona muchísimo.
18: ¿Piensas dedicarte a las artes escénicas?
14: Pues la verdad no, pero podría considerarlo como un hobby, porque también en mi futura universidad hay un taller que se llama musical. Entonces creo que me gustaría participar en otro musical, la verdad.
18: ¿Qué les ha dado Inédit Gastón en cuanto a su preparación académica también, pero como una formación integral ahora acercados a las artes? Bueno, ¿dónde crees que está la diferencia?
15: Yo creo que la diferencia es que INEDIP justamente se centra mucho en general en el desarrollo personal de todos los estudiantes y bueno, nos brinda un apoyo excepcional en todos los aspectos, principalmente porque el apoyo que se nos brinda es personal, no es como a lo mejor otras instituciones que es, bueno, tú esfuérzate y por tu cuenta lo vas a lograr. Aquí siempre tenemos a mentores, a maestros que nos guían a sacar nuestro potencial y bueno, justamente creo que eso es lo que nos motiva y lo que nos ayuda a mejorar constantemente.
18: Jorge, como el papá de Bella, ¿tú consideras que a partir de esto has descubierto en ti nuevos talentos, nuevas habilidades que te van a hacer diferencia en la vida futura?
19: Sí, sobre todo en este año la parte de ser mucho más expresivo con el personaje ha sido algo que pues sí me ha costado y ha tomado más tiempo que los otros 2 años. Pero que, pues, los resultados obviamente han sido gratos, tenerlos y verlos también reflejados en algo ajeno al teatro musical.
18: Claro, ¿le recomendarías a los adolescentes, a los jóvenes, acercarse al teatro, por ejemplo?
19: Por supuesto que sí, es una oportunidad que, pues, es muy valiosa y realmente ayuda mucho al desarrollo tanto personal como social de cualquier persona.
18: Muy bien. Bella, a ver, cuéntanos, ¿cuándo se van a presentar la obra? ¿Dónde la puede ir a presenciar la gente? ¿Qué hay que hacer?
14: Nos vamos a presentar el sábado, el viernes y el jueves también, este 2, 3 y 4 de julio. El jueves vamos a tener 2 funciones, una va a ser para organizaciones como el DIF o para niños de casa hogar. Esa es totalmente gratuita para ellos, va a ser a las 11 y también el mismo jueves tenemos una a las 7, creo que está bien esa, y el viernes tenemos una a la 1 y otra a las 8 y el sábado también tenemos a las 6 me parece y a la 1. Sí. Y en el Teatro Cervantes de la misma escuela INEDIP.
18: Muy bien, Majo, como directora, ¿qué tan emocionante, qué tan divertido o qué tan complejo es pues trabajar con estos jóvenes que se van iniciando pero van descubriendo el teatro y a lo mejor les cambia la vida?
16: Pues ha sido muy divertido y de mucho aprendizaje para todos. Este es el elenco número 20. Hace 20 años se formó el taller de teatro musical. Año con año presentamos una puesta en escena de calidad. Pues sí, siempre con miras a hacerla profesional, con todos los elementos técnicos que requiere una puesta en escena de ese nivel, porque es un musical que se estrenó en Nueva York. Entonces utilizamos nuestros elementos técnicos de escenografía profesional, audio profesional, iluminación profesional, gente que trabaja, profesionales de este tipo de ramas y de disciplinas para nosotros. Y ha sido muy divertido y muy complejo también, pero sí hay egresados INEDIP que se dedican profesionalmente al teatro o a la música. Tenemos pianistas, concertistas, tenemos directores en ya artísticos en otras universidades en el país. Y la formación que les da, pues bueno, son finalmente los nuevos, como dijimos una vez, son los próximos CEOs. Para el futuro, porque el teatro musical les da las herramientas, la disciplina y la capacidad de poderse desarrollar en empresas y en diferente tipo de profesiones.
18: Muy bien, pues yo les agradezco mucho que estén aquí. Si nos quieren recordar la fecha, la hora y el lugar en que se van a presentar, para que la gente que ya puede estar emocionada, hay gente que ama esta historia, ¿no? Y que la pueden ver en el cine, en el teatro, las veces que sea, y yo creo que vale mucho la pena pues ver a jóvenes que están pues iniciándose, pero con todo el profesionalismo de que son capaces para poder hacer una gran puesta en escena.
16: Así es el próximo jueves 2 de julio a las 7 de la noche, viernes 5 y 8 y sábado 1 y 6 en el Teatro Cervantes INEDIV. Nos pueden buscar por redes sociales INEDIV y les damos toda la información para que puedan acompañarnos.
18: Bueno, pues yo les agradezco a André Vargas Rojas, Karen Ivana Moreno Reyes, Fernanda Campos Aguirre y Jorge Muñoz también por haber estado aquí con nosotros esta mañana. Les deseamos todo el éxito. ¿Cómo dicen en el teatro?
16: ¿Vale?
18: ¿Cómo dicen en el teatro?
16: Para
18: el...
16: Y rómpanse, mejor, rómpanse una pierna.
18: Rómpanse una pierna, exactamente.
15: El otro no.
18: El otro no, ¿verdad? Mejor este. Mejor. Pero les deseamos todo el éxito y que de verdad, si en las artes escénicas está su futuro, pues también que sean muy exitosos y muy felices.
15: Muchas gracias.
18: Gracias por estar aquí y seguro que habrá mucha gente que disfrute lo que ustedes han hecho con tanta pasión.
15: Muchas gracias.
18: Hasta pronto. Ya son las 7 de la mañana con 45 minutos, pues ahí tienen ustedes esta propuesta teatral de INEDIV, esta puesta en escena para que vayan a disfrutarla, la historia. Si ustedes los vieran, de verdad, se iban a dar cuenta del profesionalismo con el que se han preparado para presentarse. Continuamos.

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0: Ya son las 7:48, 7:48. 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Ahora escuchando
1: Every Breath You Take, esta canción que consolidó una de las más emblemáticas de Police, lanzada en 1982, parte del álbum Synchronicity. Lo escuchamos en la playlist de este martes de Tutti Frutti. Y seguimos también con los saludos, nos dice por aquí

0: y Arturo son quienes nos escuchan hasta Ecatepec.
1: Ya son las 7:49 minutos, 7:49. Continuamos en Primero lo Primero.

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4: Mi querido Daniel Camargo, muy buenos días. ¿De qué tenemos que hablar esta mañana?
5: Mi queridísimo Oscar Glenn, ¿cómo están? Muy buen día, saludos para ti, para todos, todas en el estudio, para el auditorio también. Revientan contra el subsecretario de movilidad del gobierno del estado los transportistas, que amenazan incluso con llevar la protesta hasta Palacio Nacional. Lo que comenzó con una mesa de negociación terminó por detonar en una protesta que va a salir del territorio del Estado de México. Ojo, mujeres transportistas anunciaron una marcha hacia la Ciudad de México, hacia Palacio Nacional, luego de que acusaran al subsecretario de Movilidad, Armando García Méndez, de cerrarles las puertas al diálogo, incumplir acuerdos y tratarlas con actitudes misóginas, dicen, durante una tercera reunión que se buscaba destrabar un conflicto que mantiene detenidas 101 unidades de transporte público. La empresaria transportista Roxana Vázquez difundió un video en el que responsabiliza directamente al funcionario estatal del fracaso de las negociaciones y asegura que, lejos de buscar una solución, desestimó sus planteamientos y la dejó sin alternativa para recuperar más de 100 unidades. Dice la líder transportista, esto lo dice refiriéndose al subsecretario de Movilidad del gobierno del estado. Dice, es una persona misógina, me trató mal, fue burlón y me dijo que él no podía resolver nada. Así lo dijo la transportista, que afirmó que incluso recibió como respuesta que presionara a jueces encargados de procedimientos mercantiles y laborales, en lugar de que la Secretaría de Movilidad, el subsecretario, atendiera el conflicto que asegura ella misma generó. La denunciante dice que son ya 17 días con las unidades fuera de circulación, lo que representa pérdidas superiores a los 180,000 pesos diarios. Imagínense, durante 17 días sin ingresar a más de 300, sin darle los ingresos a más de 300 familias que dependen del transporte público. Roxana Vázquez también acusó que la dependencia estatal incumple un convenio previamente firmado por funcionarios de la propia Secretaría de Movilidad. De todo esto, dice que van a ir a Palacio Nacional a ver si la presidenta Claudia Sheinbaum las escucha, porque la cerrazón del subsecretario de Movilidad del gobierno del estado, Armando García Méndez, pues está escalando cada vez más y está yéndose al terreno personal, es como lo dice. ¿Qué cosas? No, ya no nada más los transportistas en general, sino ahora las mujeres transportistas denunciando directamente al subsecretario de Movilidad del gobierno del Estado de México.
4: Pues vamos a ver hasta dónde llegan. La realidad es que, pues a golpe de denuncias, a veces hay que enderezar el desempeño o acotar los excesos, ¿no?, de algunos funcionarios.
5: Lamentable la que se tenga que llegar a eso. Lamentable que se tenga que llegar a eso, porque en un gobierno donde del Estado de México, donde representa Delfina Gómez Álvarez a millones de mujeres mexiquenses, ¿cómo puede ser que no puedan poner atención y pues tomar las acciones necesarias contra el subsecretario de Movilidad?
4: Sí. De acuerdo, mi querido Daniel, pues vamos a ver cómo trasciende esto. Muchas gracias.
5: Pero qué necesidad, como diría el clásico. Feliz martes, que les vaya como se porten.
4: ¿Pronóstico para hoy en la noche?
5: Pues va a seguir lloviendo.
4: Muy bien, bien bajado ese balón. ¿Y para el partido? ¿Con toda la lluvia? Dicen que puede haber tormenta, ¿eh?
5: Sí, qué tormentón, ¿eh? Pues yo creo que va a ganar el mejor equipo.
4: Ándale, mira. Sí, traes un tino que...

0: barbaridad.
1: Y como lo veníamos adelantando, vamos a ver mañana cuál de las dos cosas que adelantamos hoy se comprueba, lo de la lluvia y lo del mejor equipo.
2: Perfecto. Muchas gracias. Un abrazo.
1: Abrazo grande. Feliz martes para todos y todas.
2: Igualmente para ti. Ya son las 7:54.
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2: Chay Mulia, ¿qué más tenemos?
4: Óscar, hablando de lluvia, en Ecatepec activaron el operativo Tormenta por las fuertes lluvias que se han registrado en la Quinta del Sol en el municipio. Y es que, pues bueno, el gobierno de Ecatepec desplegó este operativo con la participación del personal de CEPASE, Obras Públicas, Servicios Públicos, Protección Civil, Bomberos, Seguridad Pública, Tránsito y también la Marina. Esto para atender las afectaciones. Y ellos se movilizaron en 13 backdoors y 15 cuadrillas que trabajaban en el desalojo del agua y en el retiro de la basura en zonas con encharcamientos. Las autoridades pidieron a la población evitar circular por estas áreas inundadas y permanecer en casa si no es necesario salir. Por otro lado, les quiero informar que en Toluca se va a reforzar la seguridad y el orden en el mercado de aviación Autopan. El alcalde Ricardo Moreno informó que van a continuar los operativos de vigilancia cada viernes en esta zona comercial. Esto para garantizar la seguridad de comerciantes y visitantes, además de mantener libres las vialidades y los espacios peatonales.
2: Muy bien, ya son las 7:56, 7:56, es martes y pues tenemos que hablar de salud.
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2: Y Nareli Valencia ya está al teléfono, como cada martes. ¿De qué tenemos que hablar hoy, Gina?
5: Hola, Oscar. Buenos fríos y lluviosos días. Espero que estés bien, al igual que el equipo y las audiencias de Ultra Noticias. Bueno, hoy contarles que durante muchas décadas la homosexualidad estuvo catalogada como un trastorno psiquiátrico. Sin embargo, fue el 17 de mayo de 1990 que la Organización Mundial de la Salud la eliminó oficialmente de su lista de enfermedades mentales. Esta decisión marcó un hito fundamental para los derechos humanos. Sin embargo, a 36 años de este hecho, se siguen presentando actos de discriminación y violencia en contra de las personas de la comunidad LGBTIQ+. Además, irónicamente, en el ámbito de la salud, muchas veces se enfrentan a la precarización, invisibilización y múltiples obstáculos para acceder a servicios médicos. Resaltan las cuestiones económicas y culturales, estas últimas acentuadas por el estigma y la discriminación, alimentadas por una visión heterosexista predominante. Y de acuerdo con un estudio del Instituto Nacional de Salud Pública, pues existe un déficit de conocimiento de las y los profesionales de la salud al tratar de encasillar a las y los pacientes en un sistema binario hombre-mujer y de asumir que todas las personas que tratan son heterosexuales, empezando por ahí. Además, pues permanece un estigma social sobre la homosexualidad y la transexualidad que muchas veces les limita a realizar preguntas abiertas y directas en una entrevista clínica. Y también continúan los prejuicios relacionados contra las personas portadoras del VIH, el virus de inmunodeficiencia humana y otras enfermedades de transmisión sexual. Y te pongo algunos ejemplos muy puntuales para que veamos el alcance que tiene pues estas repercusiones y estos estigmas. Por ejemplo, para los hombres gay, la atención de salud se concentra en la detección de enfermedades e infecciones de transmisión sexual, dejando de lado otros padecimientos. Por el contrario, en el caso de las mujeres lesbianas, se registran menos consultas en ginecología al asumir que esta especialidad es para adquirir algún método anticonceptivo o bien con fines reproductivos y el seguimiento de embarazos. Es evidente que estas barreras socioculturales en el sector salud afectan en gran medida a integrantes de la comunidad LGBTIQ+, y para la Organización Panamericana de la Salud, pues este panorama tiene efectos negativos tanto en la integridad física como en la salud mental de esta comunidad, ya que la falta de protocolos inclusivos pues repercute en diagnósticos tardíos, además puede generar aislamiento social derivados del estrés crónico y la discriminación. Y justo así lo constata el INEGI, pues determinó que el 88.7% de las personas de la comunidad LGBTIQ+, manifiesta tener estrés y el 64.9% angustia, miedo y o ansiedad. Pero esto no es lo peor. De acuerdo con la Encuesta Nacional sobre Diversidad Sexual y de Género 2021, pues se dio a conocer que el 26.1% de la población LGBTIQ+, pues ha pensado alguna vez en suicidarse, es decir, la cuarta parte de esta comunidad, y el 14.2% lo ha intentado. Y de estos, el 19.2% fue por problemas de salud. Entonces, de ahí la importancia de hablar de estos temas, claro, de sensibilizar al sector salud y a la población en general. Y no minimicemos el problema ni a esta comunidad, ya que en México una de cada 20 personas se identifica como parte de la población LGBTIQ+. Esto representa 5.1% de las y los mexicanos mayores de 15 años, es decir, 5 millones de personas, de acuerdo con esta última encuesta realizada en 2021. No podemos dejar de lado los esfuerzos que se han hecho. Existe un protocolo, así se llama, protocolo para el acceso sin discriminación a la prestación de servicios de atención médica de las personas lésbico, gay, bisexual, transexual, travesti, transgénero e intersexual de la Secretaría de Salud, que justo busca garantizar una atención médica digna y libre de prejuicios a las poblaciones LGBTIQ+. Pero pues en la práctica falta mucho por hacer. Este documento salió en 2016, solo se ha hecho una actualización en 2020, pero bueno, habría que explorar qué tanto se aplica, ¿no? Pero es irónico, Oscar, que pese a la despatologización de las sexualidades diversas, no se ha borrado la discriminación, la violencia y la invisibilización en el sector médico. Se debe sensibilizar a todos los sectores, desde la consulta médica, en la que se deje de asumir que toda persona es heterosexual. Se debe promover una escucha clínica sensible y activa, así como brindar mayor confianza para que la y el paciente puedan expresarse libremente y compartir su historia sin reprimirse. Y también pues implementar pues estos pequeños cambios permitirá que más integrantes de la comunidad LGBTIQ+, se acerquen a recibir atención médica cuando lo requieren. La salud no puede seguir siendo un privilegio condicionado por la orientación sexual o la identidad de género. El acceso de todos a todos los servicios debe ser por igual a todas las personas a través de un trato digno, empático y profesional. Y por supuesto, pues que estamos hablando de esto porque nos encontramos en el mes del orgullo gay y pues el pasado domingo, el 28 de junio, justamente se conmemora el Día Internacional del Orgullo LGBTIQ+. Pues ahí la bien información, Oscar.
2: Muchas gracias. Pues sí, son aspectos en los que regularmente desde afuera no pensamos, o sea, no los consideramos tan imprescindibles, es más, a veces no nos pasan por la cabeza, ¿no?
5: Exacto, sí, hay que hacer las preguntas oportunas, quitarnos este estigma y generalizar, porque esto que decíamos, ¿no? Asumimos que toda la persona que llega a un servicio médico es heterosexual, y no pensamos tampoco pues en otras corporalidades y otras identidades y otras preferencias sexuales, que todas son válidas y hay que proteger todos sus derechos y la posibilidad del acceso médico.
2: De acuerdo. Yena, muchas gracias.
5: Gracias, Oscar, que estés muy bien. Excelente día para ti y para todos.
2: Igualmente, hasta pronto. Ya son las 8:02. 8:02, continuamos. 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
2: Son las 8 de la mañana con 5 minutos, 8 con 5. Continuamos en Primero lo Primero. Gracias por dejarnos acompañarte a través de Ultra 101.3. ¿Cuál es la pregunta de hoy, Shay?
4: ¿Cuál es la primer red social que utilizaste en toda tu vida? ¿Está Hi5, está Metroflog, está MySpace o ya unas más recientes que son Facebook? Bueno, yo creo que Facebook ya no es tan reciente, pero Instagram, TikTok y todas las redes sociales que se van sumando a lo largo de los meses y los días. Oscar.
13: Para que nos demos una idea, hace un rato revisé mis recuerdos de Facebook y tengo de hace 17 años.
4: Justamente.
2: De hace 17 años.
4: ¿Y qué ponías?
13: 2009. No chistes.
2: ¿Cuánto tiene Facebook?
13: Desde, o sea, abierto ya al público mundial después de 2007. Y porque abrió como red social universitaria en 2004-2005.
4: Oigan, un punto importante es que si ustedes van a trabajar de community managers, no les recomiendo usar su Facebook personal para enlazar estos trabajos, porque en algún momento Facebook dice, no, estás infringiendo mis reglas, te bajan tu Facebook y entonces pierdes recuerdos de hace 20 años. Se los juro, y yo creo que muchas personas lo ponemos como un archivo personal donde hay fotos, hay videos, hay personas, comentarios, shalala, shalala, y de pronto un día ya no los tienes más y tienes que vivir con ello el resto de tu vida, solo con los recuerdos.
2: Para eso hay que hacer sus carpetas personales.
4: Sí, ya sé, pues es una lección que me dejó después. Pero, ¿cuál es la primera red social que tú utilizaste? Cuéntanos. En el WhatsApp de cabina, el 722-571-0578. ¿Cuál ha sido tu experiencia también con ellas?
2: No, yo, esto de las redes sociales me encanta. Me encanta ver cómo batallan con ellas. Ya son las 8 de la mañana con 7 minutos, 8-7. Continuamos. 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
13: Vamos con información importante esta mañana. A 461 días de su puesta en marcha, el Mando Unificado Oriente reportó una disminución de 53% en robo de vehículos y de 35% en homicidio doloso en 15 municipios que integran esta estrategia de seguridad en el Estado de México. Tras obtener su registro como partido político nacional, Somos MX inició formalmente actividades en el Estado de México con la meta de instalar comités en los 125 municipios antes del proceso electoral de este 2027. El gobierno del Estado de México abrió la convocatoria del programa de apoyo al autoempleo para el bienestar 2026, mediante el cual se entregarán paquetes de herramientas, maquinaria, mobiliario y equipo de trabajo con valor de hasta 25,000 pesos. El órgano superior de fiscalización del Estado de México aseguró que no se prestará intereses políticos en la revisión relacionada con la alcaldesa de Tenancingo, Nancy Nápoles Pacheco, señalada por la Fiscalía Estatal por el presunto desvío de 40 millones de pesos. La Comisión de Derechos Humanos del Estado de México participó en el conversatorio Juventudes Libres y Diversas, un espacio orientado a reconocer avances, identificar retos y fortalecer acciones para garantizar una vida libre de violencia, discriminación y exclusión a juventudes LGBT. Durante 3 jornadas del programa Conduce Sin Alcohol, la Dirección de Sustentabilidad Vial de Toluca remitió a 82 conductores ante el juez cívico por dar positivo en pruebas de alcoholemia aplicadas del 25 al 27 de junio. Comerciantes, dueños de bares, restaurantes y establecimientos conocidos como chelerías iniciaron una protesta en la caseta del Dorado ubicada en la autopista Toluca-Tlacomulco para manifestarse contra operativos estatales que aseguran mantienen cerrados sus negocios desde diciembre pasado. Familiares y vecinos de Aura Cristina Martínez Gómez, una joven de 30 años desaparecida en Naucalpan, bloquearon la caseta de la autopista Chamapa Lechería en el tramo conocido como La Venta para exigir avances en su búsqueda. La búsqueda del tigre adulto que escapó del centro de resguardo administrado por la Secretaría de Medio Ambiente y Recursos Naturales en San Bernardo Tlalmimilolpan, en Tepetlauxtoc, continúa este martes sin que hasta el momento se reporte su captura. Autoridades municipales mantienen la alerta preventiva para habitantes de la zona de San Andrés de las Peras y San Pedro Chiautzingo, estas comunidades cercanas al punto donde se registró la fuga del felino, que hasta el momento no ha sido localizado.
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2: Ya son las 8 de la mañana con 10. 8 con 10. Fíjense que, dado el proceso de registro de aspirantes a cargos de elección por parte de Morena, particularmente gubernaturas, se empezaron a filtrar algunas listas en las redes sociales con las supuestas definiciones de candidaturas para 2027 de este partido. Al punto tal que la presidenta de la Comisión Nacional de Elecciones de Morena, Citlali Hernández, tuvo que salir a afrontar esto y aseguró que es falsa y son falsas esas listas de supuestas candidaturas de este partido. A través de un mensaje en redes sociales, Citlali Hernández pues resaltó que incluso cuenta con fecha del año 2025, por lo que carece de cualquier validez lo que se ha propagado, y advirtió que se debe ir a revisar las fuentes antes de publicar cualquier información, e hizo un llamado a la militancia y a la ciudadanía en general a no hacer caso a esta lista, advirtiendo que esto podría tratarse de una estrategia de confusión, e indicó que todas las decisiones se van a dar a conocer en los canales oficiales del partido Morena. ¿Qué les parece? Ya son las 8 de la mañana con 11 minutos.
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2: Mi querido Paco, qué gusto saludarte. ¿De qué tenemos que hablar hoy?
16: Igualmente, Oscar, qué gusto saludarlos. Saludarte a ti, saludar a la audiencia y por supuesto al gran equipo de Ultra. Pues mira, entremos en materia. El seguimiento diario al tipo de cambio, a las bolsas de valores, a los reportes quincenales sobre la inflación, junto con más de un centenar de indicadores de base mensual y trimestral, ocupan mucho espacio en medios y en las percepciones. La visión predominante sobre la situación de la economía se moldea en gran medida por datos coyunturales. Mire usted, las noticias económicas son esenciales porque nos permiten traducir datos complejos como inflación, tasas de interés y empleo en decisiones cotidianas, especialmente entre quienes lideran las empresas. Pero más allá de la utilidad para las medianas y grandes empresas, afectan directamente tu bolsillo, desde el costo de los alimentos y los créditos hasta las oportunidades de empleo y el rendimiento de tus inversiones o ahorros. Por ejemplo, la nota en estos días está en el reporte del comercio exterior de mayo. Las exportaciones mexicanas crecieron 25.4% anual hasta alcanzar 69.544 millones de dólares. Pues para una economía que crece poco, un sector externo avanzando más de 20% es sin duda una buena noticia. Ahora bien, recordemos que las ventas a Estados Unidos representan alrededor de 80% de todas las exportaciones mexicanas. Entonces, la pregunta que debemos hacernos es, ¿cuál es la razón de esta aceleración atípica de las exportaciones? Una buena parte del salto reciente podría obedecer a que importadores estadounidenses acumulan producto mexicano hoy antes de que un eventual endurecimiento arancelario lo encarezca el día de mañana. Es decir, un adelanto de compras, un aumento de inventario. El Banco de México ya había documentado el fenómeno del otro lado de la frontera en su análisis de las importaciones estadounidenses. Atribuyó parte del repunte del 2025 a un adelanto de compras en anticipación a los aranceles. La lógica podría ser la misma ahora, con un detonante adicional. Nadie sabe con certeza ¿qué saldrá de la revisión del TEMEC o de la investigación derivada de la sección 301 de la ley comercial que realiza el Departamento de Comercio de Estados Unidos? Recuerda usted que en anteriores colaboraciones habíamos tocado el tema acerca de las investigaciones de la sección 301 de la ley de comercio de 1974, que son herramientas legales que utiliza el representante comercial de Estados Unidos para investigar y sancionar prácticas comerciales extranjeras consideradas desleales o discriminatorias o que perjudiquen el comercio de Estados Unidos. En este caso, para impedir la importación de bienes producidos con trabajo forzoso en terceras naciones. Las importaciones, por cierto, refuerzan esta interpretación. Las compras de bienes intermedios, es decir, los insumos que alimentan a la industria exportadora, crecieron también 29.8% en mayo. Esto explica en parte el crecimiento de las exportaciones. Detrás de si la razón del crecimiento es circunstancial o se trata de un incremento mucho más estable y permanente, hay un aspecto mucho más profundo y es, por cierto, la más relevante para México y para el mediano plazo. La tesis es si México está desplazando a China en el mercado estadounidense. La evidencia parece estar en el hecho de que en marzo las importaciones estadounidenses provenientes de China se desplomaron, cayeron 29% anual. Tome usted en cuenta que en el reporte de 2025, el comercio de Estados Unidos con México, cercano a 873 mil millones de dólares, ya duplicó al que sostiene con China. Y por ello México se afianza como su principal socio comercial, sumando compras y ventas. Aquí asoma el ángulo de fondo. La sustitución de proveeduría china por mexicana en Estados Unidos no es un fenómeno menor ni pasajero. Es la reconfiguración de cadenas de suministro que el nearshoring prometía. Esto significa que aunque no haya todavía grandes inversiones fijas permanentes en nuevas plantas en México, sí hay un efecto en las decisiones comerciales de las empresas en Estados Unidos. Pero esta situación de proveeduría tiene una condición: que la revisión del tratado no endurezca y regule excesivamente el acceso y que México acredite contenido regional auténtico. Si el desenlace de la revisión del TEMEC es a favor de mejorar la relación comercial y fortalecer el vínculo entre las economías de los socios, pues resulta que podemos aprovechar la oportunidad. La ganancia de terreno sería estructural y permanente, con beneficios tangibles en la economía de las personas. Este es el comentario, mi querido amigo.
2: Caramba, esto está resultando más complejo de lo que hubiéramos imaginado, ¿no? Por mucho tiempo pensábamos que este tratado pues tenía contentos a todos. Y ahora vemos que pues cambiaron las perspectivas y se está complicando de manera inusitada, ¿eh?
16: Sí, el contexto es muy complejo, muy complicado. La postura del presidente Donald Trump ya la conocemos, dice que no necesita nada de nadie. Pero las empresas en Estados Unidos, que es lo que quiero resaltar aquí, tienen tan profundos vínculos con las cadenas de proveeduría mexicanas, es tan fuerte la relación que, bueno, finalmente contienen en parte pues la pretensión del presidente Donald Trump de amagar con sus aranceles y su rompimiento del tratado y no necesitar a nadie. Eso nos ha salvado, pareciera ser que es pues el techo donde podemos cubrirnos para salir favorables del TEMEC. Porque lo que se tiene en la mesa para perder es demasiado.
2: Claro. Mi querido Paco, pues seguimos atentos, ojalá que de esto salga algo favorable. Y a lo mejor peco de optimista. Que tengas un buen día.
16: Excelente día, un abrazo.
2: Ya son las 8 de la mañana con 18 minutos, 8 a 18.
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3: Son las 8 con 19 minutos.
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2: De la mañana con 21 minutos, las 8:21, continuamos en Primero lo Primero y agradezco que tomen la llamada esta mañana. El director de Obras Públicas del Ayuntamiento de Toluca, el ingeniero Maximino Bueno. Director, buenos días.
23: Muy buenos días, Oscar, a tus órdenes.
2: Director, pues aprovechando la comunicación para que nos pueda actualizar cómo vamos con esta estrategia de rehabilitación vial que ha impulsado el gobierno municipal, ¿en qué punto nos encontramos?
23: Bueno, con el tema del Diablo Dragón, estamos por terminar ya la avenida de Benito Juárez. Uh-huh. Ya está hoy, ayer nos quedamos en el 94%, hoy estamos pensando terminarla, mañana solamente hacemos unos detalles. Esto quiere decir que el día jueves movemos el dragón hacia Paseo Matlacincas.
2: Uh-huh.
23: Es importante, digo, que se conozca que en Benito Juárez hicimos 18,000 metros cuadrados de,
2: okay,
23: de asfalto o de recuperación de la zona de rodamiento, y ahorita en donde vamos a entrar, que es Paseo Matlacincas, ahí tenemos una longitud de 5,465 metros lineales. Uh-huh. Y si esta avenida se compone de dos cuerpos, o sea, tiene un cuerpo que viene de la avenida Heroico Colegio Militar hacia, uh-huh, López Mateos, y el regreso que es de López Mateos hacia Colegio Militar. Okay. Vamos a iniciar de López Mateos hacia Colegio Militar.
2: Okay.
23: Una vez que terminemos del ancho promedio que tiene 9 metros, nos regresamos en el mismo sentido y estaríamos cerrando nuevamente en Adolfo López Mateos. Entonces, el Diablo Dragón pues continúa trabajando, que es la instrucción del señor presidente, y bueno, pues vamos a seguir con este trabajo. También informarte que en el tema del bacheo, uh-huh, prácticamente estamos terminando ya los contratos que se tenían considerados, que eran los 48 frentes, y con esos 48 frentes al día de hoy hemos atacado 21,433 baches que nos representan 89,000 metros cuadrados.
2: Uh-huh.
23: Más o menos en este periodo de ejecución que tuvieron las obras, hicimos 47,000 metros lineales, o sea, prácticamente rehabilitamos 47 kilómetros. Esto no quiere decir que estamos rehabilitando toda la calle. Nosotros medimos toda la calle, pero lo que nos seguimos encontrando en cada avenida o calle que reparamos, uh-huh, pues es que se tienen más de 10 o 15 baches. Entonces, sí, eso es lo que estamos haciendo. Es importante decirle a la ciudadanía que con esto no estamos terminando con todos los baches. La verdad es que la ciudad está destruida, pero sí estamos tratando de ir trabajando poco a poco y reparando lo más dañado, Ahorita vamos a iniciar un programa emergente para este periodo de lluvias, para que podamos seguir trabajando en donde se nos presenten pues baches más profundos, como lo es el caso de Isidro Favela, que ahí sí. También ya te comento que ya la próxima semana ya logramos el convenio con la Junta de Caminos, entonces ya vamos a intervenir ahí algunos baches que ya los tenemos identificados y vamos a trabajar en ellos.
2: Muy bien. Ingeniero, ¿cuánto tiempo va a durar la intervención en López Mateos?
23: De Matlacincas.
2: No, decía López Mateos a Colegio Militar, ¿no?
23: Ah, sí, por eso es Paseo Matlacincas, okay, entre López Mateos y Colegio Militar. Yo creo que de acuerdo al avance que hace el Dragón, debemos de estar entre 5 semanas, máximo 6 semanas en ese tramo, porque son 5 kilómetros, o sea, son 5.5 kilómetros, o sea, sí, la distancia es un poco larga.
2: Todo el perímetro.
23: Y aparte, tiene muchas deflexiones, sí. O sea, hay muchas curvas, y eso provoca que se retrase un poco el Dragón, porque no perdamos de vista que es una máquina articulada que ya armada mide 30 metros lineales, entonces le cuesta un poco de trabajo las curvas, pero eso no quiere decir que ese sea un impedimento para que siga avanzando.
2: Claro, ¿están previendo ahí hacer alguna adecuación a la circulación? Porque donde vayan trabajando no se va a poder, o de plano van a ir cerrando tramos, ¿cómo va a funcionar esto?
23: No, el día de ayer ya nos pusimos de acuerdo ahí con la dirección de vialidad, ellos nos van a apoyar con algunos elementos a pie, otros en moto. La idea es que solamente vamos a trabajar, nosotros le denominamos que la avenida tiene dos cuerpos, uno de ida y uno de vuelta, y después denominamos hombros. ¿Qué quiere decir? Que cada uno de los cuerpos tiene dos hombros, el hombro derecho y el hombro izquierdo. Primero vamos a intervenir el hombro derecho, o sea, que estamos hablando de 4.5 metros de ancho. Terminamos 250, 300 metros, pero no estamos cerrando la vialidad en su totalidad. Vamos a dejar un carril para que los automovilistas puedan circular sobre ese carril y nuestros elementos de vialidad nos pueden ayudar a que el flujo vehicular pues lo vayan avanzando, no tengamos tantos problemas de tráfico. Uh-huh. Y sobre todo vamos a tratar de evitar trabajar las horas pico, esto con la finalidad de no entorpecer tanto el tráfico y de causar más molestias de las que seguramente vamos a causarle a la ciudadanía.
2: Muy bien, pues sí, esto yo creo que le hace mucha falta a la ciudad, ha sido verdaderamente complicado con el deterioro que se generó en esta zona, entonces restaurarlo pues nos vendrá bien, y a partir de eso también ponerle orden para que fluya ahí el tránsito ya una vez que esté restaurado, ¿no?
23: Efectivamente, digo, ya como todos lo saben, esa avenida es una avenida de gran conectividad por toda la gente que viene de Atlacomulco, y no solo viene hacia Toluca, sino tiene salida hacia Zitácuaro, hacia Sinacantepec, pues es el desfogue vehicular que utiliza, por ahí es donde, digamos, corta un poco del trayecto y se incorpora López Mateos, y de López Mateos ya sale hacia Sinacantepec, hacia Zitácuaro, hacia el sur también del estado. Entonces, pues es una avenida que tiene bastante conectividad, el aforo vehicular es bastante alto, entonces consideramos que va a ser una obra de gran beneficio no tan solo para los habitantes de Toluca, sino también pues para todas las personas que transitan o que día a día vienen a la ciudad de Toluca.
2: Muy bien. Ingeniero Maximino, bueno, le agradezco mucho, seguiremos pendientes de estos avances, porque nos están haciendo mucha falta, y bien por el trabajo hasta ahora desarrollado. Muchas gracias.
23: Estoy a sus órdenes, Oscar.
2: Gracias, buen día. Fue el director de Obras Públicas del Ayuntamiento de Toluca, Maximino Bueno. Ya con esta noticia van a restaurar lo que es Circunvalación o Paseo Matlacincas, que sí, de verdad ha entrado en un estado deplorable y ya necesita esa intervención con urgencia. Say Mulia, ¿qué más nos tienes?
4: Oscar, quiero platicarles que la Clínica de la Diversidad Sexual del Estado de México está cumpliendo 15 meses brindando atención inclusiva y gratuita. ¿Saben en dónde está ubicada? Bueno, pues en el Hospital Regional de Alta Especialidad de Zumpango. Esta unidad ha otorgado 1,893 consultas médicas y está ofreciendo servicios de medicina general, psicología, ginecología y otras especialidades para la población LGBTIQ+, sin prejuicios ni discriminación. Además, ha entregado más de 25,000 preservativos, realizando pruebas de VIH, sífilis y hepatitis C, aplicando más de 11,000 vacunas y brindando orientación a más de 8,500 personas, consolidándose, Oscar, como un referente nacional en atención integral y con perspectiva de inclusión.
2: Muchas gracias. 8:30 a.m. Estás en Primero, lo Primero, a través de Ultra. Continuamos.
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3: Son las 8:31.
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0: 8:34. Continuamos en Primero lo Primero. Ahora esta dosis musical nos trajo.
1: Ahora, nada más y nada menos que Wonderwall de Oasis, que agregamos a la playlist de esta mañana de martes de Tutti Frutti. Nos dicen por aquí, al 722-571-0578, preguntan, más bien, ¿no sería mejor trabajar de noche la rehabilitación de las calles?
0: Pues, dijo el director que iban a buscar que no fueran horas de alto tránsito. Sí estaría bien si lo permitiera la tecnología que están aplicando, entiendo. Pero ya lo hemos platicado y pues vamos a insistir en esto. Ya son las 8:35.
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3: Martes de Mega Análisis. Israel, ¿cómo estás? Muy buenos días. ¿De qué tenemos que hablar hoy?
4: ¿Qué tal, mi estimado Oscar? ¿Cómo estás? Pues te saludo primeramente a ti, a todo el equipo de Ultra Noticias ahí en cabina y a toda la audiencia que nos escucha esta mañana fría y nublada. ¿Cómo están por allá? Pues,
3: con todo y el frío, expectantes, esperando a los que nos gusta el fútbol, algunas buenas nuevas para hoy en la noche, ¿no? Pero también, un ojo al gato y otro al garabato, ¿no?
4: Sí, pero mira, para los aficionados del fútbol, creo que hoy es un día importante. Para quienes no somos tan aficionados, creo que sí nos gusta, pero no nos clavamos tanto, creo que esperamos un buen juego ahí alrededor de las 7 de la noche y como siempre, los que le vaya bien a México. Y como dices, hay muchas cosas de que platicar, particularmente me parece que en estos momentos el tema de un escándalo que anda por aquí en el Estado de México, el tema de la venta de plazas docentes en la Secretaría de Educación, un tema delicado, complicado, que implica varias cosas, me parece, mi estimado Oscar. En primer lugar, me parece que hay una visión muy clara respecto a este asunto en la administración estatal, respecto a que no se va a solapar a nadie. Eso demostraría que hay una verdadera convicción en el combate a la corrupción, y bueno, vamos a ver hasta dónde puede llegar y hasta dónde puede alcanzar esta investigación, que me parece apenas es el primer hilo de una gran hebra que podría salir por ahí. Sin embargo, creo que sí hay algunas cuestiones que debemos considerar. Evidentemente está la parte de quienes estaban ejecutando esta venta de plazas y quienes la estaban operando. Son dos cuestiones distintas que me parece ahí tendrá que discernir la fiscalía, porque bien sabemos que en muchas dependencias de gobierno los directores, los subdirectores, incluso mandos superiores llegan, dan una instrucción y el operativo simplemente la ejecuta y hasta ahí, ¿no? Sí. No pasa sin necesidad de saber lo que está ocurriendo, y me parece que ahí es donde la fiscalía tendrá que ser mucho más eficiente para discernir entre quién estaba ejecutando y realizando verdaderamente esta venta de plazas y quienes simplemente, bueno, pues fueron también en cierta manera víctima de estas personas. Lo interesante, mi estimado Oscar, también es que, bueno, pues la fiscalía en sus investigaciones, en todo lo que ha estado haciendo, pues detectó la venta de 324 plazas, y eso significa que aún hasta este momento hay 324 personas que pagaron para tener una plaza que no les corresponde, que no deberían estar ejerciendo en la función pública y que, sin embargo, al menos hasta este momento, siguen funcionando. Me parece que ahí sería una cuestión en donde la Secretaría de Educación tendría que haber ya puesto cartas en el asunto, manos a la obra, investigar quiénes son estas 324 o a quiénes corresponden o fueron asignadas estas 324 plazas y actuar en consecuencia. Me parece que ahí está faltando el punto clave respecto a lo que se ha dado a conocer, que entre otras cosas, bueno, pues también ha dado ya algunos nombres de quienes podrían estar o haber participado de este ilícito, que evidentemente, bueno, representa un avance importante en la lucha contra la corrupción en el Estado, ¿no? ¿Tú cómo lo ves?
3: Ojalá que sí. Creo que de entrada es muy impactante, ¿no? Porque de esto se habló por mucho tiempo, pero no a esta dimensión, y que ahora intervengan, yo creo que es una señal significativa que no puede quedar en una salida en falso. Entonces, ahí vamos a ver gente, yo creo que acabará por ser sancionada, pero sí, como bien dices, tienen que diferenciar las autoridades, en este caso la fiscalía, el grado de responsabilidad, ¿no? Y el grado de responsabilidad por dolo o por culpa, en cualquiera de los casos, pues yo creo que van a ir profundizando más y encontrando otros espacios donde pues situaciones similares podrían haber ocurrido. Entonces estamos, yo creo que, a la puerta de una posible purificación de la estructura en materia educativa, si se hace pues como una buena cirugía, ¿no?
4: Sí, sin lugar a dudas, insisto, dependerá también mucho de que las autoridades en materia de educación ya estén investigando y rastreando cuáles fueron esas plazas que se estuvieron vendiendo, al parecer, o al menos algunas ya hay indicios respecto a cuáles podrían haber sido, y que se actúe en consecuencia. Digo, a final de cuentas, no solo en el acto de corrupción, no solo es el que vende la plaza, sino también el que la compra, ¿no? Uh-huh. Sabiendo que está incurriendo en un delito y que está pues pagando para ocupar un lugar que no le corresponde. Y claro, que efectivamente pues también esas plazas, dado que se trata del sistema educativo, tienen un impacto muy importante en el proceso de formación de muchos jóvenes. Entonces, estos jóvenes merecen también que haya personas preparadas y que se hayan ganado su lugar para estos modelos de formación. Insisto, necesitamos sí o sí saber, si no con pelos y señales los nombres de los 324, pero sí saber que se está haciendo algo al interior de la Secretaría de Educación para identificarlos, ubicarlos y sacarlos del sistema, porque pues esta investigación, al menos lo que nos está arrojando, es que son personas corruptas que no merecen estar educando a los jóvenes mexicanos, mi estimado Oscar.
3: De acuerdo. Israel, pues muchas gracias. Seguimos atentos a este caso que, insisto, sienta ya un gran precedente. Nos escuchamos de nuevo muy pronto. Buen día.
4: Gracias, igualmente buen día. Que tengan una extraordinaria semana y una gran jornada, y una gran jornada para la selección, evidentemente.
3: Ojalá que sí. Ojalá. Hasta pronto. Ya son las 8 de la mañana con 43 minutos. 8:43.
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3: Shai, ¿qué tenemos?
5: Oscar, nos están de nuevo reportando que el semáforo de Colón y Venustiano Carranza no está funcionando. Y además de todo esto, Oscar, los teléfonos para reportar justamente este fallo en el semáforo no están contestando. Entonces, pues nos piden de nuevo mencionar que estos semáforos no sirven, sobre todo para poder prevenir, evitar un accidente.
3: Muy bien. Ya son las 8 de la mañana, 43 minutos. 8:43. Continuamos con la información. Te reporto ahora que las autoridades de Venezuela elevaron a 1,719 la cifra de personas fallecidas por los dos terremotos del 24 de junio y el número de heridos aumentó a 5,034 según el parte oficial presentado hasta ayer. El informe se dio a conocer por el presidente del Parlamento, Jorge Rodríguez, quien indicó que los sismos ocurrieron con pocos segundos de diferencia y afectaron principalmente La Guaira y Caracas, como se ha venido relatando. Un hecho sin precedente, la manera en que se conectaron estos dos movimientos telúricos, lo que provocó que fueran más devastadores. Desde el movimiento principal se registraron 609 réplicas al momento, incluida una de magnitud 4.2 ocurrida ayer por la mañana, generando alarma entre la población, aunque las autoridades descartaron nuevos daños por este evento. El balance oficial también reporta al menos 855 edificios con afectaciones, de los cuales 189 colapsaron totalmente. Naciones Unidas estima que el número de personas desaparecidas podría llegar a 50,000, mientras continúan las labores de búsqueda, rescate y atención a damnificados. Además, Keiko Fujimori fue electa presidenta de Perú tras concluir el recuento del 100% de los votos de la segunda vuelta en una de las elecciones más cerradas de los últimos años en ese país. Según la Oficina Nacional de Procesos Electorales, la candidata de derecha obtuvo 50.13.5% de los votos válidos, frente al 49.86% alcanzado por el izquierdista Roberto Sánchez, una diferencia cercana a 49,600 sufragios. Sánchez denunció sin presentar pruebas un presunto fraude electoral y adelantó que no reconocerá un eventual gobierno de Fujimori, además de convocar a nuevas movilizaciones en Lima y otras zonas del país en defensa de lo que ellos consideran el voto popular. Fujimori asumirá el poder el 28 de julio para un mandato de 5 años, aunque la proclamación oficial está prevista para el 3 de julio por parte del Jurado Nacional de Elecciones. Ya son las 8 de la mañana, 46 minutos. Hacemos una pausa y regresamos con más información.

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7: Ya son las 8 de la mañana, 48 minutos, 8:48. Pues en el terreno de juego, definitivamente lo que acapara la atención es este mundial futbolero. Ayer Brasil le ganó a Japón 2-1. Sufrió algo Brasil, pero al final ganó. Alemania empató con Paraguay en el tiempo reglamentario, se fueron a los penales y ahí Paraguay hizo la hombrada, que es la sorpresa del mundial hasta el momento. La verdad es que fue un partidazo, a mi parecer. Países Bajos, o lo que muchos conocemos como Holanda, también empató en tiempo reglamentario con Marruecos y al final se despidió 2-3 en penales. Qué manera de fallar y qué manera de atinarle a los postes, ¿no? Un partido dramático. Y bueno, Antonio Barrera, ¿cuáles son las notas más menores?

0: No, pues contra los mexicanos, porque México apoyó con todo a Marruecos.
1: Sí, como que se revivó el rencor, ¿no?
0: Se revivó.
1: El sentimiento.
0: Pero pues ya hay que superarlo, ¿no? Ya hay que superar. Ese no era penal.
1: Pues ya.
2: ¿Cómo lo superamos?
0: Ya existe el VAR, ya existe
1: pues
0: el VAR.
1: Ya viendo cómo se van los holandeses.
2: Bueno, pues ni modo, les tocó.
1: ¿De qué otra cosa están hablando en las redes?
0: De hecho, bueno, hoy todos somos mexicanos. Hoy somos más mexicanos que nada. Enfrentamos a una selección ecuatoriana, la cual es, viene anímicamente muy fuerte. Uh-huh. Las redes sociales vienen explotando entre Conmebol y Concacaf. Nos están peloteando allá en Ecuador. Según ellos no tenemos nada de valor. Y bueno, el periodismo ecuatoriano está fuerte contra el fútbol mexicano.
1: Asegurando que llegan mejor.
0: Llegan mejor, sí.
1: Tienen... Confiando en que van a ganar.
0: Exacto.
1: Pero ya les dieron su serenata anoche.
0: No van a
1: la llegar descansados. La mexicana se fue al hotel de los ecuatorianos a cantarles.
0: Sí, les ganó la chona, las mañanitas de hecho también. Y bueno, aparte de eso, tuvieron un viaje extenso de 6 horas, se postergó a ser de 9, por lo cual... No vienen nada descansados.
1: No creo tampoco que hayan venido muy, muy apesadumbrados. Sí fue más largo el viaje, ¿por qué?
0: De hecho fue por un retraso en su vuelo, el cual externó el director técnico Becasese frente a los medios ayer en la rueda de prensa. Y luego, para acabarla de amolar, que les caen los mexicanos para no dejarlos dormir.
1: Para amenizarles la noche. Oye, además del partido de México, ¿quién va a jugar?
0: El día de hoy se viene un partido muy atractivo, un Costa de Marfil contra Noruega, un Don Erling Haaland que viene en su mejor momento, 4 goles en 3 partidos y una Noruega con un impulso de su gente que se viene para bien.
1: Los vikingos tratando de hacerla.
0: Los vikingos, exacto, tratando de hacerla.
2: ¡Qué bien los vikingos!
0: Y para nosotros y para la gran mayoría, la máxima candidata a ganar la Copa del Mundo, Francia contra un Suecia que deja muchas dudas todavía. Un Kylian Mbappé que está enfocadísimo, una Francia muy aguerrida, muy potente y que en cada partido promedia un 2.5 goles que es espectacular.
1: Es una aplanadora, ¿no?
0: Una aplanadora.
1: Costa de Marfil, Noruega a las 11 de la mañana.
0: A las 11 de la mañana justamente.
1: Francia contra Suecia.
0: A las 3 de la tarde. Y cerramos con el partido en el Estadio Ciudad de México, el Estadio Azteca, el México contra Ecuador. Se espera un lleno total de verde. Un ángel abarrotadísimo y que no duerma la ciudad todo este.
2: De hecho, yo escuché a muchos hinchas ecuatorianos enojados porque decían que no había boletos para ellos para poder entrar al partido, pero muchos comentarios en redes sociales era como, tampoco los mexicanos pudimos entrar, ¿eh? No se preocupen.
1: No sientan ningún tipo de envidia.
2: Sí, oigan, precaución porque quincena y muchos apostadores hoy andan con todo, así que...
1: Pero además también en la Ciudad de México instalaron muchas más pantallas.
0: ¿Sí? Demasiadas.
1: Para que pueda más gente ver el partido, disfrutarlo y si se puede hacer el festejo en diferentes zonas, no solo en el entorno del ángel o del estadio como ha sido regularmente. Pues esperemos buen resultado.
0: Esperemos que sí.
2: Mientras todos nos pusimos la verde.
1: Pues ya,
0: la Virgen juega de este lado.
1: Ojalá. Ya son las 8:53, gracias.
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1: 8:54. Luis Ricardo Sánchez, qué gusto saludarte hoy en el Día de las Redes Sociales. ¿Qué nos tienes? Adelante, Luis Ricardo, ya te escuchamos. ¿Ahí nos escuchas?
5: Claro que sí, estimado Oscar.
1: ¿De qué hablamos esta mañana?
5: Pues precisamente algo relacionado. México ya ganó, estimado Oscar, uh-huh. Pero ganó precisamente con el registro de líneas celulares, ya que precisamente mientras nosotros vivimos la fiebre del mundial y como comentaba la semana pasada, más de la mitad de los registros de líneas telefónicas no se habían inscrito en el padrón, el gobierno intenta salir adelante con políticas que salieron mal diseñadas. La Comisión Reguladora de Telecomunicaciones tuvo que aceptar

0: Inevitable. El plazo del 30 de junio, o sea, hoy, fue un espejismo. Ante el lento avance del padrón, anunciaron una prórroga escalonada que se extiende hasta finales de año. Pero esto no es un gesto de benevolencia, es la confirmación de que la arquitectura legal de este proyecto no convenció a la ciudadanía desde el día uno. Aquí la duda es, porque hoy es 30 de junio, y para quienes nos escuchan y tienen la duda, ¿van a suspender mi línea? La respuesta es no. Sin embargo, se estableció un nuevo calendario basado en el último día de tu número telefónico. Si tu número termina en 0, tu límite es el 15 de agosto. Si termina en 1, el 31 de agosto, y así de forma quincenal hasta llegar al número 9, que vence el 31 de diciembre. En ese sentido, ¿cuál es el mecanismo? Es sencillo en la forma, pero delicado en el fondo. Debes acudir al portal de tu compañía telefónica y esperar el enlace que te envían por SMS, y necesitas tu INE vigente y tu CURP certificada. El sistema te pedirá una foto de tu credencial y una prueba de vida, básicamente una validación biométrica facial a través de la cámara del celular. Esto pues parece una medida hasta cierto punto pues maliciosa, estimado Oscar, porque le apuestan al divide y vencerás. Y además en el sentido de un problema que se da hasta por las propias líneas telefónicas, porque finalmente les va a encarecer los costos de mantener este padrón. Este mecanismo, pues a su vez, quienes tendremos que pagarlo seremos nosotros. Aquí esto es algo que no deja de causar revuelo, sobre todo a nivel internacional, cuando precisamente Amazon está siendo demandado en Virginia, debido precisamente a mecanismos de biometría, y que en el caso de este registro de líneas telefónicas, a pesar de que se refiere que no van a formar parte de ningún padrón, sí, todos estos datos están a disposición de las autoridades a partir de las reformas del año pasado. Entonces, en ese sentido, ya veremos también si este mecanismo escalonado empieza a dar lugar a la interposición de diversos juicios de amparo, que eventualmente sí podrán terminar eliminando este padrón. Veamos qué es lo que sucede, estimado Oscar, y recuerden que si en el Mundial y con México queremos apoyar, también en nuestros derechos en la era digital, pues nos tenemos que informar. Vamos para adelante, si se puede, estimado Oscar, ya que pues estamos dándole mucho mérito a Ecuador. Obviamente los queremos, son nuestros hermanos, pero creo que en ese sentido tenemos elementos para avanzar.
1: Pues ojalá. Oye, rápidamente, ¿ya procedió algún amparo en contra de este registro celular a nivel individual? Porque ya no tienen efectos generales antes.
0: El problema, estimado Oscar, es que aún así procedía el amparo, lo cual no se tiene noticia nada de esto. No existe la posibilidad de que esta medida pueda ser vigente para una sola persona, ya que queda sin la posibilidad de tener estos servicios de este registro. Entonces, independientemente con el amparo, en el amparo se están dando los datos de la persona de la línea titular, y de todos modos estos datos se están generando. Este registro, esta pérdida del anonimato se está dando. Entonces, realmente lo que se requiere, como sucedió en la medida de hace un par de años que invalidó el INAI, es que esta medida se vaya para abajo.
1: Bueno, pues lo veremos. Luis Ricardo, muchas gracias. Buen día.
0: Gracias, Oscar. Y que gane México.
1: Que gane México, ojalá que sí. Ya son las 8:58. Rafa, ¿qué resuena desde Palacio ahora?
2: Oscar, ante la revisión del T-MEC, la presidenta Claudia Sheinbaum afirmó que si no hay un acuerdo para ampliarlo por 16 años, el tratado actual prevé 10 años de vigencia y solo se definirían revisiones. Aquí parte de lo que dijo la presidenta.
3: Si ellos no deciden renovar por 16 años... El propio tratado dice que son 10 años más, el actual. Y el asunto, en todo caso, es cada cuánto se revisaría en esos 10 años. Y eso es algo que a lo mejor ni siquiera mañana se decide. Es un primer posicionamiento sobre la reunión y luego vienen diversos periodos de revisiones. Entonces, se ha hecho todo lo que teníamos que hacer, absolutamente todo, y vamos a seguirlo haciendo.
2: No quiere decir que se acabe mañana, es parte de lo que comentó la presidenta respecto al T-MEC y su renegociación.
1: Muy bien, con eso llegamos al final de esta emisión. Muchísimas gracias por habernos permitido acompañarte. Deseamos que sea para ti un grandioso martes. Ojalá sí, que México gane. ¿Pronóstico?
2: Pues yo creo que sí, un 2-0.
4: ¿Shay? 2-1.
1: 2-1, yo también estoy con el 2-1. Ojalá que sea más. Pásenla bien, sean felices, nos oímos y nos vemos a las 2 de la tarde. Si ya están ahí, disfruten el martes, sonrían y sáquenle provecho.
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0: 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Son las 9:31.
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0: 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Son las 9:46.
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0: 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Son las 10 en punto.
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0: 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Son las 10, con 14 minutos.
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0: 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Son las 10:32. 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

0: 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Son las 10:44.
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0: 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Son las 11 con 2 minutos.
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0: 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Son las 11:15.
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19: Ultra Noticias te informa ahora mismo que el órgano superior de fiscalización del Estado de México negó el uso político en el caso de Tenancingo. La auditora superior Liliana Dávalos Ham señaló que el órgano fiscalizador ya radicó la denuncia derivada de la vista de la fiscalía y aseguró que el análisis se realizará con criterios técnicos. Abren convocatoria de apoyo al autoempleo en el Estado de México y entregarán equipo de hasta 25,000 pesos. El programa beneficiará a 1,800 personas con herramientas, maquinaria y mobiliario para iniciar o fortalecer proyectos productivos en 12 giros económicos. Somos MX inicia operación en el Estado de México. El nuevo partido político nacional competirá por primera vez en la elección del 2027 y no podrá formar coaliciones con otras fuerzas políticas. Por último, si te encuentras manejando, recuerda utilizar el cinturón de seguridad, ya sea en tramos cortos o largos, en ciudad o carretera, maneja con precaución. Te informó Karina Bernal para Ultra Noticias, sigue en Ultra 101.3.
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0: 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Son las 11:30.
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0: 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Son las 12 con un minuto. 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

0: 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Son las 12 con 29 minutos. 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

0: 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Es la una con un minuto.
1: Hay que ser respetuoso siempre de todos los demás. Se entiende la alegría, pues es una alegría enorme cuando gana la selección. Y también que recoja su basura.
2: Claudia Sheinbaum, presidenta de México.
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27: Ultra Noticias te informa ahora mismo que la presidenta Claudia Sheinbaum negó categóricamente la versión difundida por el periodista Raimundo Riva Palacio sobre una presunta reunión entre el secretario de Seguridad Omar García Harfuch y el expresidente Andrés Manuel López Obrador. La presidenta Claudia Sheinbaum aseguró que existe un ambiente de optimismo previo al inicio formal de la revisión del T-MEC, esto al señalar que los equipos negociadores de México, Estados Unidos y Canadá coinciden en la importancia de mantener vigente el acuerdo comercial. La presidenta Claudia Sheinbaum exhortó a la afición mexicana a disfrutar con responsabilidad del encuentro entre la selección nacional y Ecuador, al hacer un llamado a mantener el respeto y el orden durante las celebraciones. Por último, si te encuentras manejando, recuerda utilizar el cinturón de seguridad, ya sea en tramos cortos o largos, en ciudad o carretera, maneja con precaución. Te informo Karina Bernal para Ultra Noticias, sigue en Ultra 101.3.
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Hola, hola, ¿cómo te va? Muy buenas tardes. Qué gusto poderte saludar. Ya estamos juntos a través de Ultra 101.3. Como cada tarde, hoy cerrando el mes de junio, nos encontramos a punto de llegar a la mitad de este 2026. Desde luego deseando que para ti esté resultando sumamente fructífero y, ¿por qué no?, divertido, ¿no? Si es fructífero y es divertido, yo creo que es doblemente bueno. Y pues yo soy Oscar Glenn. En nombre de todo el equipo, te doy la bienvenida y te agradezco que prendas tu radio con nosotros. ¿De qué se va a tratar la emisión de hoy? Pues en el menú tenemos que se resuelve la situación jurídica de los imputados en el caso de la venta de plazas docentes. La autoridad judicial ha determinado vincular a proceso a los 12 acusados de, presuntamente, dar de alta 324 plazas que acabaron por ser un fraude. Esto ocurrió en 2025 y por eso estas 12 personas pues van a ser sometidas a proceso para definir cuál fue su grado de responsabilidad en todo ello, pese a la inconformidad, desde luego, de algunos de los implicados y sus defensas, que dicen que hay que deslindar perfectamente la posible participación que hubieran tenido en este caso. Por otra parte, el Instituto Electoral del Estado de México emitió ya la actualización del reglamento para garantizar la paridad en la integración de órganos de representación.

0: representación política, alcaldías y diputaciones en los espacios de representación proporcional. En este momento está transcurriendo la sesión del Instituto Electoral del Estado de México, donde discuten esto precisamente, que habrá de servir de base para las postulaciones en el próximo proceso electoral. Además, registran alza en vivienda por el tren El Insurgente. El sector inmobiliario está reportando incrementos de entre 10 y 15% en el valor de las viviendas durante el último año y prevén que el mercado de renta sea el primero en resentir este fenómeno. Si aumenta la demanda, pues los precios se encarecen y todo indica que eso ya empieza a pasar. Además, la presidenta Claudia Sheinbaum hoy negó categóricamente la versión difundida por el periodista Raimundo Riva Palacio sobre una presunta reunión entre el secretario de Seguridad Omar García Harfuch y el expresidente Andrés Manuel López Obrador. Esto circuló en redes y ante ello, esto dice la presidenta.
1: No está como Riva Palacio, que hasta se inventó una reunión entre Omar García Harfuch y el presidente López Obrador. Es que es increíble, de verdad. Y la otra, increíble de una mujer, porque en el fondo es mucha misoginia.
2: Correcto.
1: Entonces, no se inventa el... Es imposible que alguien gobernara nuestro país con la cotidianidad de lo que ocurre aquí, pensando en otra cosa que no fuera el pueblo. Bueno, había unos frívolos, ¿verdad? Y gente muy corrupta que andaban pensando en otra cosa. Mentira, absoluta mentira.
0: ¿Qué les parece? Pero ahí sigue este asunto rondando. Y en la conferencia matutina también la presidenta dio a conocer una gráfica de la Organización para la Cooperación y el Desarrollo Económicos, donde se habla de los niveles de confianza ciudadana en los gobiernos federales. Y ahí, pues, la evaluación fue digna de comentario de la presidenta.
1: Bueno, México está arriba de Suecia, que otros países así más pequeños, de Francia. 53% de la población manifestó confianza alta o moderadamente alta en el gobierno federal, por encima del promedio de la OCDE de 40.1%. Entre 2023 y 2025 registró niveles estables de confianza en el gobierno federal. Con promedio arriba de México se encuentran solamente Suiza, Islandia, Noruega. Hay algunos que no les va a gustar esto, pero pues ni modo, así es la vida.
0: Así es la vida. Ya son las 2:00 p.m. en punto. Y tenemos mucho más para ti. Gracias por que ya estás con nosotros. Y si vas llegando, pues ponte cómodo. Buen provecho si estás comiendo. Aquí te acompañamos con mucho más de lo que sirve saber.
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1: Obviamente va a ganar México. Suerte, suerte a la selección. Ya fuerza.
4: Claudia Sheinbaum, presidenta de México.
0: 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Primero lo primero y a buena hora. 6:00 p.m. y 2:00 p.m.
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3: Son las 2:03.

0: 2:04, las 2:04, continuamos a buena hora a través de Ultra 101.3, ya sabes que la mejor música del mundo aquí suena para irnos acompañando esta tarde y para ponerle un buen ritmo y ánimo a todo lo que vamos haciendo juntos. ¿Qué escuchamos, Karina, y por qué?
1: Muy buenas tardes, Oscar Auditorio, escuchamos a Lady Gaga y Beyoncé con Telephone, y es que, pues sin duda, el teléfono nos ha dado herramientas como las redes sociales. Ya podemos traerlos en la palma de la mano, y justo hoy conmemoramos pues el Día Mundial de las Redes Sociales, una fecha que busca reconocer el impacto que estas plataformas han tenido en la comunicación, el intercambio de información y la forma en que las personas se relacionan en todo el mundo. Desde su surgimiento, las redes sociales se han convertido en herramientas fundamentales para conectar a millones de usuarios en tiempo real. Además de facilitar la interacción entre familiares, amigos y comunidades, las redes sociales también han transformado sectores como la educación, el comercio, el entretenimiento y los medios de comunicación. También se han consolidado como espacios para impulsar causas sociales, difundir información de interés público y al mismo tiempo promover el emprendimiento y la innovación digital. No obstante, hay que resaltar, el crecimiento de estas plataformas también ha planteado retos importantes como la desinformación, la protección de los datos personales, el ciberacoso y el uso responsable de la tecnología. Por ello, esta conmemoración también invita a reflexionar sobre la importancia de fomentar una ciudadanía digital consciente, crítica y respetuosa en los entornos virtuales, Oscar.
0: Muy bien, lo tenemos en cuenta, muchas gracias. Ya son las 2:05.
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0: Pues aquí te informamos que la gobernadora del Estado de México, Delfina Gómez, sostuvo una reunión de trabajo con integrantes del Gobierno de México, encabezados por la secretaria de Gobernación, Rosa Isela Rodríguez, para evaluar los avances del Plan Integral para la Zona Oriente de la entidad, una estrategia que, recordemos, busca mejorar las condiciones de vida de más de 10 millones de habitantes en 10 municipios mexiquenses. En el encuentro se destacó la importancia de la coordinación entre los tres niveles de gobierno como eje para consolidar acciones de transformación en la región. La mandataria estatal subrayó que el trabajo conjunto pues ha permitido consolidar precisamente y avanzar en la construcción de condiciones de bienestar y seguridad para las familias de la zona. Este plan, para que lo tengamos aún más claro, contempla intervenciones en materia de agua potable, movilidad, vivienda, infraestructura urbana, salud, educación, y abarca los municipios de Chalco, también está ahí Chicoloapan, Chimalhuacán, Ecatepec, Iztapaluca, La Paz, Nezahualcóyotl, Texcoco, Tlanepantla y Valle de Chalco. Estos también debemos reconocer que son los que históricamente han concentrado una cantidad de población importantísima que vivía en condiciones adversas, en condiciones de carencia o precariedad, y con disponibilidad de satisfactores también escasos o no suficientes, y ahora la inversión debe transformar esa realidad, debe convertirse en calidad de vida, empezando por la seguridad y la infraestructura, y a partir de ello pues es la plataforma para el desarrollo comunitario y humano. Entonces pues ahí van con todo esto, el plan Oriente, como le llaman, Plan Integral para la Zona Oriente, pues debe transformar todo esto en sentido positivo.
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0: Aquí tengo que informarte que Fátima Osuara Cid Vázquez, de 20 años, fue localizada sin vida tras haber sido reportada como desaparecida desde el 21 de junio en la alcaldía Álvaro Obregón, en la Ciudad de México. Este hallazgo se registró en el municipio de Ocuila, en Estado de México, y continúan las investigaciones para esclarecer el caso, pero en sí, pues la historia de esta joven se suma a otras que consternan, que son una herida viva, Karina.
1: Así es, en el caso de esta joven, trabajaba como auxiliar de enfermería y fue vista por última vez al conducir su jornada laboral en el centro libanés, ubicado en la colonia Olivar de los Padres. Tras su desaparición, familiares y amigos emprendieron labores de búsqueda e incluso ayer todavía realizaban protestas para exigir avances en la investigación, entre ellas el bloqueo de Periférico Sur, lo que generó afectaciones viales y atención pública al caso. Como parte de las indagatorias, la Fiscalía Capitalina detuvo a Joel Ricardo, señalado por su probable participación en el delito de desaparición cometida por particulares agravada. Este hombre fue aprehendido el 23 de junio y permanece en prisión preventiva oficiosa en espera de la resolución de su situación jurídica. Hay que resaltar también que justo las investigaciones incluyen entrevistas, análisis de videograbaciones, justo para seguir la ruta de Fátima, uh-huh, y trabajos de campo que permitan establecer su posible relación con los hechos, pero mientras tanto, pues los familiares ya fueron informados sobre la localización sin vida de su hija.
0: Doloroso, sin duda. 2:09 p.m.
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0: Y aquí te tengo que informar que la Secretaría de Hacienda y Crédito Público, a través de la Unidad de Inteligencia Financiera, bloqueó las cuentas bancarias de una presunta red dedicada al robo y tráfico ilegal de hidrocarburos que está relacionada con el Cártel Jalisco. La acción se realizó en coordinación con autoridades estadounidenses para afectar la estructura financiera del grupo delictivo. Como parte de la operación, fueron incorporados a la lista personas bloqueadas de un total de 20 sujetos, de ellos 11 ya habían sido sancionados por el Departamento del Tesoro de Estados Unidos, y entre ellos se encuentran 2 personas físicas, 9 empresas, mientras que otras 9 personas fueron identificadas por la UIF en las investigaciones desarrolladas en México. Las indagatorias ahora revelan que la organización presuntamente empleaba empresas de transporte, logística y comercialización de combustibles para dar apariencia de ilegalidad a sus actividades y facilitar el movimiento de recursos de origen ilícito. Además, las autoridades detectaron transferencias internacionales, operaciones relevantes con dinero en efectivo, adquisiciones de bienes de alto valor y otras transacciones consideradas de riesgo. Tras un análisis de información fiscal, financiera y corporativa, la UIF encontró indicios de lavado de dinero, así como diferencias entre los ingresos declarados por los involucrados y los recursos que circulaban en el sistema financiero.
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0: 2:11 p.m. El Instituto Nacional Electoral presentó 2 programas enfocados en la prevención y atención a la violencia política contra las mujeres en razón de género. Esto como parte de las acciones institucionales para fortalecer la igualdad sustantiva y garantizar el ejercicio de los derechos político-electorales de las mujeres. Indican que a través de la Comisión Nacional de Igualdad de Género y No Discriminación se dieron a conocer estas iniciativas que buscan ampliar las capacidades de participación de mujeres en espacios públicos, así como promover mecanismos de atención y acompañamiento en casos de violencia política. Los programas se enmarcan en la Estrategia Institucional de Prevención de la Violencia Política en Razón de Género y contemplan acciones de formalización, sensibilización, reeducación, todo orientado a transformar prácticas discriminatorias. En paralelo, la Comisión de Organización Electoral aprobó la dotación de 1,000 boletas para las casillas especiales que se van a instalar en el próximo proceso electoral. Todo esto con el objetivo de garantizar el derecho al voto de las personas que se encuentran fuera de su sección el día de la jornada. La medida busca asegurar además una distribución adecuada de materiales y reforzar la operatividad en estos centros de votación.
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0: Es momento de sembrar algunas dudas, de provocar algunas reflexiones. Karina Bernal, ¿cuál es el tema?
1: Así es, el día de hoy en la conferencia de la presidenta Claudia Sheinbaum, la mandataria anunció que impulsará un debate para analizar una posible regulación del uso de la inteligencia artificial y las redes sociales en México. Esto con el objetivo de fortalecer la protección de niñas, niños y adolescentes, así como establecer reglas para las plataformas digitales. Por ello, el día de hoy estamos preguntando si están de acuerdo con que México regule el uso de la IA y las redes sociales. Vamos a escuchar las primeras respuestas.
3: Sí, estoy de acuerdo. Siempre y cuando la regulación busque proteger a niñas y niños y adolescentes sin afectar la libertad de expresión ni el acceso a la información.
4: Creo que México sí debe de regular el uso de la inteligencia artificial, y las redes sociales, pero siempre que sea con regulación o que tenga un objetivo para proteger a las personas sin limitar pues injustamente los derechos como la libertad de expresión o la innovación.
5: Personalmente, yo sí estoy de acuerdo con que esto se empiece a regular. La inteligencia artificial, además de ser una herramienta útil, también últimamente pues hay personas que se aprovechan un poquito de ella. Hay un tema ahí que luego la gente la utiliza para mudar niños, es algo aberrante. Y también en otros aspectos como el aspecto laboral, que se empiecen a dejar de lado a las personas para empezar a utilizar únicamente inteligencia artificial, pues.
1: Ahí parte de las respuestas que nos compartieron. Recuerden comunicarse al 722-571-0578, el número de WhatsApp en cabina, y también a través de nuestras redes sociales en Facebook, Instagram y X. Nos pueden encontrar como @ultranoticiasedomex para participar en el sondeo. ¿Estás de acuerdo con que México regule el uso de la inteligencia artificial y las redes sociales? Esperamos sus respuestas.
0: Muy bien, pues tenemos ahí un gran pendiente, ¿no? En la regulación pretendida para las redes sociales, para la inteligencia artificial. Hemos empezado a ver cómo toman medidas en algunos lugares para restringir el uso de dispositivos móviles en las escuelas, por principio, procurando sobre todo pues el bienestar y la protección de los más vulnerables, que en este caso son los niños. Y aunque se ha normalizado mucho el uso de los dispositivos en las escuelas, esto pues se ha ido midiendo y se considera que les distrae, no les permite la socialización, el desarrollo de habilidades y a la postre ni siquiera el aprendizaje en esta etapa de su vida en la forma que hasta ahora se considera más idónea por estar absortos en las tecnologías de los medios de información y comunicación y conectados a internet, al resto del mundo, pero desconectados de su entorno inmediato, ¿no? Y de las personas que les rodean. Entonces, pues es parte del desafío que como sociedad mundial y particularmente nacional tenemos. 2:15 p.m, estás a buena hora.
2: Municipales.
6: Fuertes lluvias provocaron el desbordamiento de un río en Chalco a la altura de la carretera San Martín-Huautlalpan. Vecinos reportaron calles inundadas, vehículos varados y afectaciones en viviendas de Pueblo Nuevo y San Martín. Remiten a 82 conductores ante el juez cívico y dejan fuera de circulación a 77 vehículos durante 3 jornadas del programa Conduce sin Alcohol en Toluca por dar positivo en las pruebas de alcoholemia realizadas del 25 al 27 de junio. Ante las fuertes lluvias registradas en la quinta zona de Ecatepec, se desplegó el operativo Tormenta, para el que se ocuparon 13 evactores junto con 15 cuadrillas con el objetivo de mitigar las afectaciones que se presenten y retirar basura para evitar encharcamientos.
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8: 2:19 p.m. Las 2:19. Una tarde, pues nublada, que según el pronóstico, pues prepara quizá una lluvia intensa o una tormenta. Y para los mexicanos es especial esta tarde también, porque pues estamos a la espera de que el equipo mexicano haga lo suyo y pase a la siguiente ronda en el torneo mundial. Y justo para hablar de lo que ha sido este torneo y de su análisis y su pronóstico, agradezco mucho que nos tome la llamada una personalidad, yo creo que de las que más quiere la afición futbolera en Toluca, Hernán Cristante. Hernán, ¿cómo estás? Muy buenas tardes, gracias por tomar la llamada.
9: No, un placer, ¿cómo estás? Todo muy bien, por suerte.
8: Qué bueno, Hernán. Pues, de entrada, ¿qué te ha parecido lo que hasta ahora nos ha dejado ver este torneo futbolero?
9: Bueno, en líneas generales, bueno, un mundial diferente, con muchas selecciones que normalmente no encajaban, ahora sí, todo está en solamente plazas, con buenas sorpresas, grandes momentos. En un mundial, sí, en cuanto a la selección argentina, una selección que ha dejado ciertas dudas en líneas generales, pero una selección que ha trabajado bien, que ha tenido competir, muchos tan de menos por rivales que han tenido su destino, pero en un mundial no era fácil.
8: Sí.
9: Siguiendo por la parte competitiva, no nunca varios aspectos.
8: A ver, Hernán, creo que estamos teniendo un poco de problema con la comunicación, se está ensuciando un poquito. ¿Me das 2 minutos y reponemos la llamada para que te escuche claramente la gente?
9: Ah.
8: Sí, porque nos dice, viene en el auto él. Pues aparte de ser un querido futbolista, el arquero con el récord de imbatibilidad, por cierto, en el fútbol, ahora en su faceta de técnico y además de analista, pues ha estado justamente analizando, comentando las incidencias de este torneo de fútbol y pues nos compartía precisamente eso. Vamos a tratar de recuperarlo en un instante. Mientras tanto, pues hablemos de otros temas de lo que está ocurriendo en nuestra actualidad aquí en el Estado de México. Vamos con más información y te platico, hablando también de otros asuntos, pues que el órgano superior de fiscalización del Estado de México aseguró que no se prestará a darle juego a intereses políticos en la revisión relacionada con la alcaldesa de Tenancingo, Nancy Nápoles, señalada por la fiscalía estatal por el presunto desvío de 40 millones de pesos. La auditora superior Liliana Dávalos informó que la denuncia derivada de la visita o de la vista enviada por el Ministerio Público ya fue radicada y el organismo trabaja en las primeras diligencias para definir el cauce que tendrá el expediente dentro de sus atribuciones. También explicó que el órgano entrega información técnica al Congreso local para que los legisladores y legisladoras cuenten con elementos al momento de revisar la cuenta pública y definir presupuestos. Y sobre la posibilidad de revisar el ejercicio fiscal en curso, pues indicó que la ley contempla auditorías especiales cuando así lo solicita la Comisión de Vigilancia del órgano superior de fiscalización, además que los municipios entregan informes periódicos sobre el avance de su presupuesto. Y en los próximos días se van a informar los avances de las primeras diligencias del caso, aunque los resultados específicos no serán difundidos mientras el procedimiento se mantenga abierto. Bueno, ahora sí, recuperamos la comunicación. Hernán, muchas gracias. Una disculpa ahí, la tecnología, ya sabes que a veces no tiene palabra de honor. Pero agradezco la gentileza.
10: Usted tranquilo, acá sigo.
8: Muchas gracias. Nos decías, el Mundial en general, ¿te ha dejado satisfecho con el nivel que se muestra entre los competidores?
10: Agradable, en línea general es agradable. Se ven selecciones muy similares, no importa de dónde sean, muy físicas, jugadores muy atléticos, entonces te da una performance más física que futbolística. Creo que el verdadero mundial empieza muchas atletas, cualquier cosa, dedicado a los resultados. Entonces,
8: La magia empieza. Yo coincido contigo. En esta fase se ve ya todo el despliegue, se ve el matar o morir, ¿no? Se ve esa presión también y exige lo mejor. A ver, ¿ahí me escuchas?
10: Sí, yo te escucho muy bien.
8: Perfecto, como que se saturó un poquito, pero decíamos, viene lo bueno. Y viene también el momento de ver la magia, ¿no? Ya en la jornada de ayer, en la ronda de hoy, se está viendo también pues un despliegue de talento particular y encuentros muy cerrados, ¿no?
10: Sí, partidos cerrados, hubo definiciones por penales, normalmente la distancia sí pasa, pero no es tan recurrente. Así que todo muy esperado. Un Brasil que fue dominante sobre Japón, pero Japón tuvo en algún momento la posibilidad de cambiarlo. Un Países Bajos, Holanda, que faltó ese talento individual para poder hacer la diferencia. También fue complicado. Y hizo las cosas bien. Partido muy apretado.
8: Sí.
10: Se ve superada por la picardía futbolística de un equipo como Paraguay, que está en este momento. Hay muchos detalles que están en el fútbol, está un poco por debajo del aspecto físico, ¿no?
8: Claro, Hernán, desde luego sabemos, pues tu corazón es argentino, los ves en la forma enfilándose a un nuevo campeonato.
10: Mira, es un equipo que juega, tiene la facultad de tener un jugador como Messi que tiene esos destellos distintos, fútbol y te aporta. Es un equipo que pasa bien, que está estructurado, que tiene la facultad de poder resolver esas situaciones que no están variadas, prometidas. Muy difícil, porque no tiene la es un equipo que tecnológicamente a la existencia física, a estar en medio de la vida, entonces,
8: a ver, otra vez se nos ensució aquí la comunicación. Hernán, si me lo permites, hacemos un intento más y cerramos para que la gente tenga claro lo que nos estás compartiendo en tu análisis. Dame un instante, por favor, ¿sí? Ya son las 2 de la tarde con 28 minutos, 2:28. Hoy, por cierto, ya se llevó a cabo un encuentro en donde los noruegos pues hicieron lo suyo para seguir sembrando el miedo y apuntándose también como serios aspirantes. Maye Valencia, a ver, en lo que ha pasado en este torneo, ¿qué destacamos? ¿Qué está diciendo la gente a lo que se vio esta mañana?
11: Hola, Óscar y auditorio. Claro que sí, ganó Noruega y es que todos estaban esperando, obviamente, los goles de Haaland, pero el primero fue en el de Nusha, en el minuto 35, y después, obviamente, Haaland cerró el partido con el segundo gol para que pasara a octavos. Y Costa de Marfil tuvo muy buen partido. Uh-huh. Igual metieron un gol, ahí se tuvo como que el empate. Sin embargo, bueno, después ya en los últimos minutos ganó Noruega y aquí están diciendo que va contra Brasil. Ajá. Entonces va a ser un partido muy interesante.
8: Ay, va a estar durísimo.
11: Así es. Y bueno, en otros temas también vamos a empezar despacio y después ya con buena información. Tenemos aquí, por ejemplo, la gente está comentando que Messi salió en un cortometraje de Spider-Man. Le está dando la vuelta al mundo y dicen que obviamente, aparte de ser...
8: ¿Fue corto?
11: Es como un anuncio, es un corto, pequeñito.
8: ¿Un avance?
11: No, avance no, porque sería parte de la película. Solamente es como un video promocional de Messi.
8: Bueno.
11: Está buenísimo. Y para finalizar tenemos, obviamente, la mentada aquí. El escándalo previo a México contra Ecuador, que recordemos que ayer por la noche y hasta la madrugada, varios mexicanos fueron afuera del hotel que estaba en donde estaban los ecuatorianos, en Santa Fe, para hacer una fiesta en donde muchísimos influencers, personas.
8: Parte de la vivencia, ¿no?
11: Así es.
8: De hacerle ruido para que no descanse.
11: Así es.
8: Bueno, a ver si sirvió de algo, si no salen más enojados y a ver qué resulta. Bueno, Hernán, gracias por tu paciencia, pero bueno, creo que recuperamos la comunicación, te escuchamos mejor y preguntarte, ¿cómo ves a México? ¿Para qué lo ves?
12: Mira, ¿crees que el partido de hoy tiene otro enfoque? La exigencia creo que va a ser un poquito más alta. Veo a México favorito por encima de Ecuador, pese a que Ecuador tiene muy buenos jugadores, están a nivel internacional destacando en las primeras ligas, pero me parece que México hoy da la sensación de un equipo mucho más seguro, un equipo que dentro de la cancha, si bien puede no tener el mejor funcionamiento, es un equipo que es difícil convertirle gol, es un equipo que en cualquier momento... el destello del mismo, no de un jugador en particular, puede marcar la diferencia. Y nada, es lo que todos queremos ver, ¿no? Un México agresivo, un México que llegue muchas veces. Creo que no lo vamos a encontrar eso en lo que resta del Mundial, sobre todo teniendo en cuenta que México empieza defendiendo muy bien, trabajando muy bien el partido, sabiendo que está en altura, que puede generarle un desgaste al rival importante trabajándolo el partido, y lo ha sabido sufrir. Así que yo lo veo bien, lo veo con mucha seguridad, veo un equipo bien amalgamado, bien comprometido, bien metido entre ellos. Entonces, esto muchas veces hace la diferencia.
8: Claro. ¿Quién para ti ha sido la sorpresa hasta ahora en esta Copa?
12: No, sorpresa. ¿Del equipo mexicano estás diciendo?
8: En general, de los equipos que están compitiendo. El mexicano, bueno, entiendo, lo ves ya pues conjuntado y eso le da fortaleza, pero ¿alguien te ha sorprendido?
12: No. Mira, a nivel individual, y voy a México en líneas generales, me encanta lo que ha hecho Lira. Creo que es el Mascherano que alguna vez tuvo Argentina ahí en el medio campo, un tipo que tiene buen recorrido, que juega, que no pierde la pelota, que recupera mucho, que ordena, me ha encantado. Después, a nivel selecciones, hay selecciones que juegan bien. Ayer Marruecos mostró muy buen fútbol contra un equipo que es muy difícil, que tiene muy buen mediocampo y que se nubló en algún momento y Marruecos dijo, acá estoy. Uh-huh. Hoy levanta la mano como uno, no de esos candidatos, a llegar a la final, pero sí, nadie se va a olvidar de este juego de Marruecos en el Mundial. Candidato lo veo a Francia, creo que es un equipo por demás fuerte. Lo ha demostrado y lo viene trabajando, entonces creo yo que ese es un candidato natural. Y después, en líneas generales, los equipos africanos, que se esperaba algo más, muestran buenos destellos. Uh-huh. Los equipos que son de Latinoamérica, con ese colmillo, con ese fútbol guardado que es de saber cortar, de entender lo que está pasando y resolver. Brasil viene ahí volando bajito, sin hacer mucho ruido, pero se va a convertir en un candidato también. Así que, no, en general las sorpresas empiezan a aparecer ahora, ¿no?
8: Claro. ¿Te ha gustado esta idea de la pausa de la hidratación?
12: No, para nada. Mira, esto se viene manejando desde hace mucho tiempo, cuando Estados Unidos en algún momento hizo su primer mundial, querían hacer 4 tiempos por el tema de la hidratación y la publicidad, algo que no estaba aceptado por FIFA, pero bueno, FIFA accede atendiendo a que la parte comercial es importante. Eso no lo voy a discutir, pero yo hago una pequeña analogía. Si a un maratonista a los 30 kilómetros le decís hay que parar la carrera, 3 minutos de hidratación, todos se paran y demás, a ningún maratonista le va a gustar. Bueno, esto a los jugadores de fútbol tampoco les gusta. Salvo que sea un caso límite, que estés jugando con 30 y pico de grados y lo amerite. Pero me parece que no es la causa, no es cuidar al jugador. Esto le resta competencia al fútbol y le da más al atletismo y a la parte comercial, ¿no?
8: Claro. Del arbitraje hay algo que decir hasta ahora. El funcionamiento del propio cuerpo arbitral, de los mecanismos de los que echan mano ahora para decidir situaciones cerradas, polémicas.
12: Mira, yo creo que el arbitraje siempre va a estar en boca de todos nosotros, y eso es natural, más hoy que tenés 100 cámaras, que tenés análisis, que tenés el VAR, que en una liga el raspón o el empujoncito con la mano te cobran una cosa y en otra liga no te la cobran. Acá están los 50 mejores árbitros del mundo. Esto está recontra estudiado, preparado, definido. Entonces, no, lo que pasa es que lo que no entendemos es que se dirige distinto en un mundial, se dirige distinto en otras ligas, que hay árbitros que interpretan la intencionalidad y hay otros que no lo hacen, y van de forma rígida a lo que es el reglamento, sin interpretar el juego. Y eso nos confunde, eso es muy fácil de juzgarlo, es muy fácil de entenderlo como algo que no está funcionando. Entonces, no, yo creo que ha habido polémica como ha habido en muchos mundiales, pero no lo encuentro así de villano al mundial, a los árbitros, ¿no?
8: Claro. Muy bien, Hernán Cristante, pues yo te agradezco muchísimo el tiempo que nos has compartido aquí para platicar, para darnos tu análisis, y pues esperamos que este mundial, como decimos, traiga lo mejor y nos dé mucho más para comentar. Te enviamos un abrazo y desde luego agradecemos la posibilidad de esta plática y de que en lo futuro nos vuelvas a compartir algo de tus opiniones.
12: Cuando gustes, Oscar, y esperemos que la próxima vez se corte menos.
8: Sí, o que nos vengas a visitar a la cabina, nos daría también mucho gusto.
12: Ah, también con gusto. Hoy fue un día complicado, pero podemos hacerlo sin ningún problema. Me encantaría.
8: Pues acá te esperamos. Debes saber que aquí ya todo el equipo de Ultra dijo, sí, que venga, que venga. Pues nos va a dar mucho gusto. Te vemos, un
13: claro,
8: abrazo.
13: Sí, ahí estaré. Abrazo enorme.
8: Gracias, hasta pronto. Ya son las 2:37. Continuamos a buena hora.
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14: Miguel N. fue enviado al penal de Ecatepec por su probable participación en el secuestro de 6 familiares en Tecámac, entre ellos 3 menores. Autoridades señalan que estaba armado y amenazó con dispararles. Autoridades municipales de Ocoyocac, Santiago Tenguistenco y Joquisingo presentaron la Ruta 202, un corredor turístico y gastronómico que se llevará a cabo del 2 al 5 de julio. También se dio a conocer el pasaporte turístico de identidad mexiquense. Otorga el gobierno mexiquense 1,893 servicios a la comunidad LGBT en 15 meses a través de la Clínica de la Diversidad Sexual en Zumpango. Además, en este mismo periodo se realizaron 1,390 pruebas rápidas de VIH, sífilis y hepatitis C.
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8: Dos de la tarde, 40 minutos. Continuamos a buena hora a través de Ultra 101.3. Gerardo García, estamos contigo. Actualízanos, por favor, qué ha pasado con este tema de la venta de plazas en la Secretaría de Educación. ¿Qué novedades hay?
18: Hola, ¿qué tal? Muy buenas tardes, Óscar, y también al auditorio de Ultra. Así es, la autoridad judicial determinó vincular a proceso a los 12 acusados de supuestamente de dar de alta 324 plazas en favor de 168 personas, esto de manera ficticia, en 2025. En audiencias celebradas en los juzgados de Santiago, de Santiaguito, en Almoloya de Juárez, se consideraron idóneos, suficientes y pertinentes los 45 datos de prueba que presentó el Ministerio Público para exhibir el entramado delictivo que inició desde el 2021. Y ante esto, Óscar, pues se dio 2 meses para el cierre de investigación complementaria, es decir, que estas personas continuarán en una celda en el penal de Santiaguito. El reporte.
8: Oye, ya que estamos contigo, por favor, ¿cuáles son las novedades que acaba de aprobar el Instituto Electoral del Estado de México hace unos instantes?
18: Pues, Óscar, destacar precisamente las acciones que está implementando el árbitro electoral para el 2027, y esto modificó los lineamientos para garantizar la paridad en los ayuntamientos para las regidurías de representación proporcional, donde el sexo femenino esté subrepresentado, o en caso de planillas incompletas. Esta emisión de las reglas se llevó a cabo en sesión del Consejo General del IEN para aplicarse en la contienda del 2027, que iniciará en septiembre. La misma no fue apoyada por la consejera electoral Patricia Lozano Sanabria y el PAN, al advertir que no hay claridad sobre la aplicación de esta regla. Incluso esta representación panista adelantó que podrá recurrir a los tribunales. Además, ahorita todavía continúa la sesión del Consejo General del IEM y están aprobando, Óscar, implementar por segunda vez el voto de connacionales en el extranjero para diputaciones de representación proporcional. Con anterioridad solamente aplicaba para la gubernatura, aplicó por primera vez por una sentencia en 2024 y se replicará en este 2027. la información, Oscar.
8: Muy bien, muchas gracias. Buena tarde.
18: Muy buena tarde.
8: Vamos ahora contigo, Berenice León. Hay un intento de la sociedad civil de revertir la concesión de la autopista Toluca-Tlacomulco y recuperar lo que fue la carretera Panamericana. A ver, cuéntanos. Adelante, Bere. No, creo que no tenemos regreso ahí con Berenice León. Un instante. Adelante. Sí, adelante con tu reporte, por favor.
19: Gracias, Oscar. Comentaba que respaldados justo por alrededor de 16,000 firmas ciudadanas y con la meta de reunir más de 30,000 integrantes del Consejo de Defensa de la Carretera Panamericana, anunciaron el inicio de una estrategia jurídica para impugnar la ampliación de la concesión de la autopista Toluca-Tlacomulco y reiterar su exigencia de que esta vía sea liberada de peaje. En este sentido, los representantes del movimiento informaron que preparan recursos legales para presentarlos ante el Poder Judicial de la Federación, el Poder Judicial del Estado de México, la Presidencia de la República y, de ser necesario, ante organismos internacionales como la Organización de las Naciones Unidas y la Comisión Interamericana de Derechos Humanos. Los integrantes del colectivo Auditorio Oscar afirmaron que en 2016 sostuvieron mesas de diálogo con autoridades federales y estatales, esto durante la administración del entonces presidente Enrique Peña Nieto, y de acuerdo con su versión, en esas reuniones se acordó que al concluir la concesión vigente de la carretera, esta sería entregada libre de peaje y ya modernizada a 4 carriles como parte de los compromisos asumidos tras los años en las que la vía había permanecido concesionada. Vamos a escuchar parte de lo que comentaron al respecto.
20: Lo que siempre hemos pedido, que se nos libere nuestra Panamericana, porque abusivamente la hicieron una autopista, alguien la concesionó. Se supone que ya nosotros habíamos tenido diálogo en 2016, del 2016 al 2021, sí, quedamos en ese acuerdo, el gobierno lo mismo, y que nos la iban a liberar, nada más que le diéramos el tiempo para que se acabara los años que se habían dado de concesión. Ahora resulta que no, ya está concesionada nuevamente.
19: Auditorio Oscar, acotar que de acuerdo al informe anual de 2023 de Banobras, publicado en su portal de transparencia, se refiere que durante ese mismo año se realizó una ampliación del título de concesión de la autopista Toluca-Tlacomulco, esto en el marco de las obras de la modernización de la vía, y el documento establece que la vigencia de la concesión quedó extendida hasta el 31 de marzo de 2053, y con esta estrategia jurídica el colectivo busca que las autoridades revisen la ampliación de dicha concesión, los acuerdos que aseguran haber alcanzado con autoridades desde 2016 y también la conservación de la denominación histórica de la carretera Panamericana y su libre peaje.
8: Muy bien, pues esperemos si esto prospera. Gracias.
19: Buenas tardes, Oscar.
8: Ya son las 2:45, cuarto para las 3, y te informo en otros asuntos, pues que fíjate que tenemos ahora que decir, pues, que este lunes vence el plazo para la entrega de la información relacionada con el caso del gobernador de Sinaloa ayer, en el marco de un requerimiento que ha sido señalado dentro de un proceso de cooperación e intercambio de información entre autoridades. Este caso está vinculado a solicitudes de documentación y elementos de carácter oficial que forman parte de las diligencias en curso, las cuales buscan dar seguimiento a investigaciones que involucran al mandatario estatal. El plazo establecido marcaba el cierre del periodo para que las instancias correspondientes remitieran información requerida. Según lo previsto, una vez concluido el término, las autoridades pues tendrían que revisar los documentos entregados para determinar los siguientes pasos del procedimiento, pero no se han informado resoluciones adicionales ni medidas posteriores derivadas del proceso. Ya son las 2:46. Continuamos a buena hora.
21: Nacionales.
22: Autoridades reportaron la detención en Jalisco de César N., alias El Tondiro, relacionado con una agresión que dejó varios policías heridos y 5 fallecidos el pasado 10 de junio en el municipio de Nahuatzén, Michoacán. Un elemento activo de la Policía de Investigación de la Fiscalía de Sinaloa fue ultimado con arma de fuego la noche de este lunes 29 de junio en Mazatlán. Reportes señalan que fue atacado cuando llegaba a su domicilio a bordo de una camioneta. La presidenta Claudia Sheinbaum informó que este miércoles se llevará a cabo cabo una reunión virtual entre el secretario de Economía, Marcelo Ebrard, el representante comercial de Estados Unidos, Jameson Greer, y el ministro de Comercio de Canadá como parte del arranque formal de la revisión del T-MEC.
1: La idea es que pueda salir un comunicado conjunto, y si no, bueno, cada país dará su comunicado. Y el jueves invité al secretario Ebrard aquí a la mañanera para que pueda dar toda la información relacionada con la reunión. Si lo que puede ocurrir está determinado en el tratado, no es una ocurrencia de algo. Entonces, una de ellas puede ser, por ejemplo, ampliarlo a 16 años más. Esa carta se tiene que firmar antes del miércoles, antes de mañana. Entonces, yo, por ejemplo, ya firmé cuál es la posición de México, que se amplíe otros 16 años. Hizo lo procedente el secretario de Economía de Canadá. Y ahora, pues, estamos esperando la respuesta de Estados Unidos.
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8: 2:50 p.m. Continuamos a buena hora. Nos enlazamos con Alberto Zip. ¿Qué tenemos, Alberto? Buenas tardes.
39: Buenas tardes, Oscar, auditorio de Ultra Noticias. Comentarles que el mercado de renta de vivienda en el Valle de Toluca ya comenzó a crecer por encima de la compraventa de inmuebles, como uno de los primeros efectos que se ven en la operación del tren interurbano El Insurgente, y esto en razón de personas que trabajan en la Ciudad de México y buscan establecerse en municipios mexiquenses con mejor conectividad. La presidenta de la Asociación Mexicana de Profesionales Inmobiliarios en el estado, Sandra Jacobo, explicó que mientras las ventas de viviendas se han mantenido con un menor movimiento durante este año, el arrendamiento registra una demanda creciente y esta situación comienza pues a elevar los precios de las rentas y también marca los primeros indicios de lo que puede ser un proceso de gentrificación en esta zona del Estado de México. Señaló que durante el último año el valor de las viviendas aumentó, sí, entre 10% y 15% en distintos municipios del Valle de Toluca, pero pues se estima que las rentas tendrán en los próximos años un crecimiento de entre 15% y 20%. Se calcula que esto ocurrirá en un periodo de 2 o 3 años, por lo cual pues invita pues también a los municipios a tomar previsiones en lo que tiene que ver con los planes de desarrollo municipal por el crecimiento que está teniendo esta zona del Estado de México y el encarecimiento de la vida, Oscar.
8: Pues sí, se veía venir, ahora estamos ya sintiéndolo en la realidad, Alberto. Muchas gracias. Seguimos en contacto.
39: Buenas tardes.
8: Buenas tardes. Ya son las 2:52.
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8: Saludo con mucho gusto a Diana Velázquez, como cada semana. Aquí tiene su análisis. ¿Cómo estás, Diana? Buena tarde.
0: Muy bien, Oscar. Muy buena tarde para todas y para todos. Pues bueno, ya estamos cerrando junio y con esto estamos cerrando también el llamado mes del Pride o mes del orgullo. Este fin de semana tuve la oportunidad de estar por primera vez justamente en esta marcha en la Ciudad de México y me llamó mucho la atención pues vivir de primera mano lo que es una fiesta, lo que es precisamente un orgullo de toda la comunidad LGBT y pues de eso quiero hablar hoy porque creo que hay algo que a veces se olvida con todo este tema de festejo, digamos, se olvida que no nació como una fiesta, Oscar, y justo eso quiero hablar, de por qué nace este mes. En realidad nació como una protesta desde 1969, seguramente quienes nos escuchan lo saben, esto surge en Nueva York en un bar llamado Stonewall, en el cual la

0: justo nace el movimiento que vimos, que pues está llenando ahí las calles de color, que marcha cada junio, más allá de una moda, porque creo que a veces así se ve, y también con toda esta mercantilización, a veces que vemos el arco iris por todos lados, se olvida que en realidad pues fue para recordar, o que esto lo que se hace, pues es recordarnos que los derechos que hoy nos parecen normales, y eso lo pondría entre comillas, ¿no, Oscar? Bueno, estos derechos que se alcanzaron, pues costaron muchas vidas, costaron mucho miedo y también mucha valentía. Y quiero enfocarme aquí más allá de un tema de si... Porque es un tema que, en mi parecer, evidentemente no debiera de ser así, pero genera mucha polémica todavía y debate. Hay que irnos a un punto muy particular, y es que esto se trata de derechos humanos. Se trata de derechos humanos, Oscar, que está mucho más allá de una opinión personal o de nuestras creencias religiosas, que por supuesto que son legítimas, por supuesto que son respetables, pero creo que, si me permites, en este espacio que siempre tienes la gentileza de darme, pues creo que tenemos la obligación de entender como sociedad que las personas de la diversidad sexual pues han sido y siguen siendo expuestas a violencias que la mayoría de nosotros jamás vamos a tener que enfrentar. Y no estoy hablando de algo que no hayamos visto o que no sepamos, porque, por ejemplo, tenemos todavía, seguramente todas o todos quienes nos escuchan han sabido de alguien a quien corrieron de su casa por atreverse a decir que tienen otra orientación sexual, otra preferencia sexual, sí. Personas a las que se les niega atención médica, un empleo, o se los corren de sus empleos, o no se atreven a decir que tienen otra orientación sexual, pues por miedo a que los corran, ¿no? Y hay formas más extremas de esta violencia. Solo en lo que va del 2026, al menos 11 mujeres trans, 11 han sido asesinadas en México. Y yo lo que les pediría aquí, como siempre hago, es que no veamos estos números solamente como una cifra. Eran hijas, amigas, compañeras de trabajo de alguien. Y yo creo que esto, pues al final no nos obliga a que todos pensemos igual, pero sí creo, Oscar, sobre todo en el tiempo que estamos viviendo en el mundo, pues que no podemos voltear la cara. Creo que tenemos que reconocer que aquí se habla de dignidad humana, y lo que yo siempre digo es que la dignidad pues no se somete a votación, y la dignidad pues no se somete a opinión, se respeta. Entonces, pues bueno, hay mucho aquí de lo que podemos hablar. Hay un tema muy vivo en el país, reconocimiento, sí, de infancias trans. Hay mucha desinformación en el tema, creo que vale la pena aclararlo también. En este sentido, en marzo de este año, la Suprema Corte de Justicia resolvió algo importante que me parece que tú también lo trataste por acá. Se negó a un menor, bueno, más bien, que si se niega a un menor de edad el derecho a corregir su nombre y su género en su acta de nacimiento solo por su edad, es inconstitucional. Y pues bueno, ha habido muchísima información en este tema. Lo que tenemos que decir es que no se autorizan cirugías, no se autorizan tratamientos hormonales en niñas y niños, que creo que eso es algo que de repente había por ahí en el Vox Populi. Pero pues bueno, al final, aunque quisiera seguir hablando de este tema, pues yo quisiera ya cerrar que detrás de estos debates legales, de las discusiones que existen, pues al final hay personas, hay niñas, hay niños, hay adolescentes, hay hombres, hay mujeres que pues están viviendo una realidad que los excluye y una realidad violenta, y eso nadie se lo merece, Oscar. Entonces creo que en el fondo este mes nos tenemos que informar más, mirar con un poquito más de empatía, eso es lo que, claro, yo quisiera, hacernos preguntas antes de juzgar, porque creo que toda esta cuestión viene mucho del miedo, de la ignorancia, la desinformación. Hay que acercarnos y vernos pues al final pues como seres humanos, y pues tratar esto como un tema de derechos humanos. Eso sería hasta aquí mi participación, Oscar.
1: Muy bien. Diana, pues muchas gracias. Gracias por el tema y la reflexión. Seguimos en contacto. Buena tarde.
0: Muchísimas gracias. Buenas tardes.
1: Ya son las 2:58.
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0: Atenea Rojas, muy buenas tardes. ¿Qué show? ¿Qué nos tienes?
1: ¿Qué show, Oscar Auditorio? Pues vamos a hablar de nuevo de Madonna porque volvió a encender las expectativas de sus millones de seguidores al hablar sobre posibles planes de regresar a los escenarios, reconociendo que esa podría ser su última gira. Y es que durante el programa de The Graham Norton Show, la cantante estadounidense adelantó que este verano realizará algo mucho más grande. Sin embargo, muchos refieren a que podría ser la conclusión de su carrera sobre los escenarios, y eso también se da en el marco de que acaban de cancelar su biopic por falta de fondos. Es con ello que podríamos ahora incluso ver a Madonna solamente haciendo residencias, por ejemplo, en Las Vegas, o solamente sacando singles aparte. Sin embargo, bueno, es algo que tiene a la expectativa a muchos fans, y máxima porque este era su año su año de regreso.
0: Muy bien, pues con eso cerramos para que lo tengan en cuenta ahí los fans. Gracias, pasen una espléndida tarde, ojalá que gane México. Creo que va a sacar un 2-1, cuando menos, ¿eh? Y si no, y si sí, pues si nos quedamos con él, y si sí. Hasta pronto, mañana 6 de la mañana aquí en Primero lo Primero, nos volvemos a escuchar.
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3: 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Bueno, no te despegues porque yo te lo voy a contar todo solamente aquí en Ultra 101.3. No te despegues, ya son las 3:04.
5: Vamos a iniciar aquí también la mañanera y vamos a traer expertos para que se hable de la adicción de niñas, niños, adolescentes, jóvenes frente a las plataformas.
6: Claudia Sheinbaum, presidenta de México.
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2: Son las 3:05.

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2: Sigues en Ultra 101.3. Estamos total y completamente en vivo desde Villa San Fernando. Te recuerdo, el lugar perfecto para tener un hogar. Estamos ubicados camino a San Andrés Ocotlán, Calimaya de Díaz González. Y déjame contarte que Villa San Fernando ya se ha convertido en una opción súper atractiva para quienes buscan tranquilidad, buena ubicación y una inversión inteligente, como bien te lo mencionaba hace rato. Y justamente para platicarnos de este desarrollo, hace rato ya estábamos con Coral, nos platicó acerca del diferenciador que tiene Villa San Fernando. Y ahora nos encontramos con mi queridísimo Jorge, que nos va a platicar acerca de los prototipos, porque sí, tienen diferentes tipos de casa. Y bueno, Jorge nos va a contar cuál es la que más te acomoda y bueno, todas las opciones que tenemos. Bienvenido.
3: Gracias, Paulina, y bienvenidos nuevamente aquí a Villa San Fernando Ultra. Sobre nuestro prototipo, la verdad que aquí en Villa San Fernando no por nada lo tenemos todo. Repetimos una y otra vez esto porque realmente lo tenemos todo.
4: Tenemos una variedad de opciones de lote de terreno de 120, el espacio de lote de terreno, o 140. Tenemos, Paulina, una moda 3 y 4 habitaciones. Entonces, tenemos desde para las familias más pequeñas hasta las que tienen o buscan
3: mascotas, hijos, porque nuestros tienen prácticamente modelos tienen bonitos.
4: Tienen bonitos jardines y buen espacio en jardín de ellos.
5: Oigan, aquí no hay excusa de que encuentras tu hogar.
2: ¿Tienen casas abandonadas o todo es desde cero? ¿Cómo está la cosa?
3: Tenemos la opción de poder, obviamente, que nos visiten, que conozcan la casa completamente amueblada, porque muchas veces, Paulina, oye, ¿cabe este mueble que ya tengo en casa o no cabe? Entonces, es muy importante que conozcan nuestras casas, que se den una vuelta. Lo más importante que actualmente en esta etapa que llevamos en construcción, hay unas casas que están enfrente de las amenidades. Te imaginas, pues, salir de casa, irte a solamente caminar unos pasos, o que tengas a tu perrito y justamente unos pasos estés ya caminando en las amenidades y áreas verdes del proyecto.
2: Oye, justamente hablando de estas amenidades, rapidísimo, cuéntanos un poquito acerca de lo que tienen y ya en unos minutos profundizamos en ellas porque sé que tienen bastante que ofrecer.
3: Muy bien, Paulina, el tema de amenidades tenemos para los quienes se incorporan a esta gran familia de Villa San Fernando, multicanchas, palapitas, áreas de juegos infantiles, trotapista, incluso también una ciclopista y próximamente lo más atractivo, una casa club, donde vamos a tener sorpresas en ese espacio especial para los residentes.
2: Oigan, imagínense que básicamente ya va a ser una mini ciudad aquí, lo vas a tener absolutamente todo. Así que si quieres que profundicemos más en estos temas, no te me despegues, yo te lo cuento todo. Te recuerdo que estamos total y completamente en vivo en Villa San Fernando. Sigue sintonizando y prende tu radio.
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2: Repito una vez más, la ubicación, camino a San Andrés Ocotlán, Calimaya de Díaz González. Y si ustedes sueñan con vivir en un lugar tranquilo, moderno, con buena ubicación, además, bueno, que represente una inversión inteligente, como ya te lo repetí, pues bueno, estamos en el lugar correcto, en el lugar indicado. Ya platicamos acerca del diferenciador de Vía San Fernando, un poquito de las amenidades que puedes encontrar aquí, y sobre todo, pues bueno, que esto sí o sí se convierte en tu hogar. Y hablando de hogar, algo que conforma el sentirnos seguros es justamente la vida en comunidad, saber quiénes te rodean, quiénes están a tu lado, y bueno, sentirte seguro. Entonces, por eso estamos aquí con Jorge, que nos va a platicar un poquito más acerca de todo lo que engloba la vida en comunidad aquí en Villa San Fernando, porque yo creo que este es otro de sus diferenciadores.
3: Correcto. En Villa San Fernando no vemos a los clientes, valga la redundancia, como clientes únicamente. Son una familia y se integran a la familia de Villa San Fernando. Entonces, hacemos esto posible a través de un programa que se llama Creación de Comunidades. Como su nombre lo dice, es crear una comunidad. ¿Cómo es esto? A través del año, en diferentes eventos a lo largo del año, hacemos actividades con la intención de que el residente se una a esta comunidad, y no hay mejor vigilancia que conocerse uno como vecinos. Entonces, eso, a pesar de que va creando una buena comunidad entre los residentes, pues va generando automáticamente una bonita comunidad y una seguridad a través del conocimiento de los vecinos.
2: Oye, Jorge, pero yo tengo una duda, o sea, son eventos que van haciendo conforme las temáticas del año, no sé, Halloween, Día de Muertos, Navidad, Día del Niño, o cómo está la cosa, los convocan para que, bueno, la gente pueda saber qué tal que hay un vecino que dice, no, la neta, yo no quiero ir, obviamente tienen posibilidad, ¿no?
3: Efectivamente, no es imposición, es por convocatoria, y justamente como me lo mencionas, es a través de los eventos. Por ejemplo, el evento más fuerte es la pedida de calaverita, Navidad, el curso de verano para los pequeños, Día del Padre, Día de la Madre. La verdad que se pone muy bonito el ambiente aquí.
2: Y además, bueno, como decíamos, es súper importante saber de quiénes te rodeas. Y otra de las dudas, yéndonos un poquito más a temas de dinero, que yo sé que tú que me estás escuchando tienes la duda, ¿tienen planes de financiamiento, facilidades? ¿Cómo la gente puede adquirir su casa, su hogar de la mejor manera y de la más fácil?
3: Las formas de poder adquirir una casa es, a veces, a lo mejor no tenemos esa información, pero es muy sencilla. Principalmente es a través de recursos propios, que es pago de contado. Si no tenemos a disposición, a través de un crédito hipotecario, nosotros tenemos a los ejecutivos y les vamos guiando, le hacemos un traje a la medida en función a sus ingresos. O si tienen prestación de vivienda como Infonavit o Foviste, dentro de un trabajo federal o privado, pues también aceptamos la forma de pago. Aquí los vamos guiando durante este paso a paso.
2: Oigan, así de sencillo es tener tu casa aquí en Villa San Fernando. Y en momentos te platico más acerca de cómo obtenerla paso a paso y obviamente el número de contacto y todo lo demás que tienes que saber de este gran lugar. Sigues con más solamente aquí en Ultra 101.3.
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4: No es su prototipo estrella, porque es una casa en un lote de 140, que tenemos de 2 y 3 recámaras, con una terraza, con una vista inigualable, pero además está frente a las amenidades, frente a nuestro parque central y frente a nuestra próxima casa club. 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
1: 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Todo esto te lo conté yo, Paulina Garfias, solamente aquí en Ultra 101.3, la magia de Villa San Fernando, la magia de la radio. Sigues a la estación de tu ciudad.

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0: 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Son las 4 con un minuto. 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

0: 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Son las 4:30.
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0: 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Son las 5 con 2 minutos.
1: Hay que ser respetuoso siempre de todos los demás. Se entiende la alegría, pues es una alegría enorme cuando gana la selección. Y también que recoja su basura.
2: Claudia Sheinbaum, presidenta de México.
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20: Ultra Noticias te informa ahora mismo que la presidenta Claudia Sheinbaum encabezó en el Estado de México el 7º aniversario de la Guardia Nacional. Esto en compañía de la gobernadora Delfina Gómez Álvarez. Registran alza en vivienda por tren El Insurgente. El sector inmobiliario reporta incrementos de entre 10 y 15% en el valor de las viviendas durante el último año y prevé que el mercado de rentas sea el primero en resentir el fenómeno. Productores de peluche del Estado de México buscan ser proveedores nacionales e internacionales. La Secretaría de Desarrollo Económico impulsa la formalización de talleres y pequeñas empresas para convertirlas en proveedores de cadenas nacionales e internacionales. Por último, si te encuentras manejando, recuerda utilizar el cinturón de seguridad, ya sea en tramos cortos o largos, en ciudad o carretera, maneja con precaución. Te informó Karina Bernal para Ultra Noticias, sigue en Ultra 101.3.
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0: escuchar a Rauw Alejandro con esto llamado Dando Vueltas en la estación de tu ciudad, la estación que tú prefieres día con día y que por supuesto está poniéndole soundtrack a este excelente martes ya 30 de junio, el último martes del mes, por cierto. Familia, muy buenas tardes, ojalá que se le estén pasando increíblemente bien en este día. Algunos dicen que raro porque hoy como que estuvo más oscuro de lo usual, como que hoy faltó un poquito más la luz del sol, pero bueno, hoy te voy a estar acompañando de aquí hasta las 8 de la noche con muy buena programación para que te quedes con nosotros y puedas disfrutar. Entramos una vez, wow. Sí. Creo que sí, va. Yo soy Marco Padilla.
1: Yo soy Paulina García.
0: ¿Y estás?
1: En modo chill, familia. Venimos agitados. El tráfico está potente, la lluvia también, hay inundaciones, así que ojito por ahí, tomen sus precauciones porque sí vi varias coladeras desbordando. Pero bueno, no vamos a hablar de cosas feas. El día de hoy traemos, como de costumbre, como bien lo dijo Marquito,
0: claro,
1: muy buen chismecito. Hoy tenemos en el ring, ya veremos qué artistas serán los que contiendan el día de hoy.
0: Claro, porque hoy no es cualquier día. Hoy es el día en el que puedes participar con nosotros, votando y también saliendo al aire con nosotros para que te quedes y también disfrutes de la excelente programación que tenemos todavía para ti en la estación más pasada, de verdad. Así que, mientras tanto, te vamos a dejar con Elena Rose y Ale con esto llamado Tú, para que sigas disfrutando junto con nosotros. Yo soy Marco Padilla.
1: Yo soy Paulina García.
0: Y estás en modo chill.

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1: 5:14.
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0: Escuchaste a Olivia Rodrigo con The Cure en Ultra 101.3. Ya son las 5:26 y ya es 30 de junio. Oigan, ya vamos a pasar al séptimo mes del año. ¿Cómo ven eso? Está fuerte, ¿no?
1: A mí se me hace como hasta irreal de cierta manera, porque el tiempo, mira, al principio de año como que transcurre de una manera muy extraña. Los primeros dos meses siempre es como de, oye, enero ya duró como 84 días, ¿no? ¿No? Febrero también ya duró como 10,000 días y ahorita es como a la vuelta de la esquina se acaba el año también.
0: Ya de la nada parpadeas y mañana van a empezar a vender pan de muerto.
1: El pan de muerto ya va a empezar, también los antojitos mexicanos, ahora en septiembre, que también ya están próximos. La ensalada de manzana también ahora en diciembre. Bueno, no hay día en el que no estemos pensando en comida.
0: Verdaderamente. Oye, y hablando justamente de temas patriotas, el día de hoy va a jugar México contra Ecuador. Y nosotros queremos preguntarte cuál es tu pronóstico para el partido del día de hoy. A ver, ¿cuánto van a quedar y quién va a meter el gol?
1: Yo siento que vamos a quedar 2-1, a favor México. No sé, ese es el pronóstico que yo traigo. Por ejemplo, ¿tú qué dirías?
0: Híjole, yo auguro 1-0 a favor México, okay. Aunque quién sabe por qué, por ahí me llegaron unas fuentes de que Ecuador dijo que les van a hacer el aztecaso, o sea, que nos van a ganar en nuestro propio estadio. Entonces, no lo sé.
1: No, padrino, pues como que, pues ahorita se va a arreglar en la cancha.
0: No, vamos a ganar.
1: Se va a escuchar el ole, ole. Ole, ole, ole. Oye, y también te vamos a platicar acerca de chismecito, porque, mira, hablando también de esta contienda de fútbol, Die Die de Shakira junto con Burna Boy, pues que tú sabes que es uno de los temas oficiales de esta temporada, pues se convirtió en la primera canción en alcanzar la posición número uno en la lista Billboard, y ahorita te vamos a platicar cómo está la onda.
0: Y eso no es todo, porque el Mali Mali Malilla y Dana sacan una nueva rola, híjole, dos íconos en una misma canción, así que nosotros te contamos todo lo que tienes que saber acerca de esta canción y mándanos tu mensajito a través del 722-571-0578 con tu pronóstico.
1: Te dejamos con Lalo Love You, el fin del mundo en la estación de tu ciudad.

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1: 5:32.
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0: Las 5:41, escuchaste a Gloria Trevi con No Estás Sola en este 30 de junio y nosotros ya te traemos el chismecito recién salido del horno.
1: Recién salidito, así como lo dice Pau, porque mira, somos fanáticos de Dana, bueno, anteriormente conocida como Dana Paola, ahora en esta nueva etapa de su carrera, donde ya por fin, y digo por fin porque es algo que han estado esperando los fans desde hace muchísimo tiempo, es la colaboración que tiene con El Malilla, que ya se está estrenando, con esto ya llamado Si Se Acaba el Mundo.
0: Y es que mira, está bastante emocionante, de hecho los vimos por ahí en redes sociales en un video, los dos juntos, pasándola bien, y pues bueno, justamente después de varias semanas de expectativa, en redes sociales ambos artistas finalmente ya revelaron su canción que explora como esa sensación de encontrar a alguien que cambia por completo el momento, como si todo lo demás dejara de importar.
1: Ay, qué bonito, me encanta el mensaje que ahora trae la canción, y fíjate, de hecho, aunque el lanzamiento tomó por sorpresa a muchos, la realidad es que las pistas estaban ahí desde hace ya algún tiempo, donde ya sabes que a los artistas también les encanta ir calentando los motores con los fans. Entonces, por ahí ya se empezaron a hacer algunas teorías y ya por fin, pues, es que se puede escuchar esta nueva rolita.
0: Y oigan, qué emoción, vamos a ver si llega a los tops de tops. Sí. Yo siento que sí, porque, a ver, El Malilla trae sus buenos fans, sí, claro. Dana también trae a los Dreamers, obviamente, y bueno, creo que nunca hemos visto esta química entre ellos dos.
1: Oye, ¿tú cómo ves esta colaboración entre Dana y El Malilla? Oye, y también recuerda que puedes compartir con nosotros a través del WhatsApp tu pronóstico para el partido de México contra Ecuador.
0: ¿Cuánto van a quedar? Tú nos dices a través del 722-571-0578 y ¿quién va a meter ese golazo?
1: Oye, también vámonos mientras con David Bisbal con esto llamado Vivir Así Es Morir de Amor, para que sigas disfrutando de esta tarde con nosotros. Son exactamente las 5:43. Yo soy Marco Padilla.
0: Yo soy Paulina García.
1: Sigues en Modo Chill.

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0: Los Ángeles Azules. Y Belinda también con este llamado por ella en Ultra 101.3. Que hoy queda bastante ad hoc esta rolita. Porque oye, hoy se van a aventar un partidazo México contra Ecuador.
1: A las 7 vamos a estar viviendo ese partidazo. Ya se sienten los nervios. Y justamente nosotros te estábamos preguntando, ¿cuál es tu pronóstico para el partido del día de hoy? ¿Y quién va a meter esos golazos? Y por acá mi queridísima Pati nos mandó su nota de voz, así que vamos a escucharla, vamos a ver qué nos dice Pati. ¿Cuál es tu pronóstico?
0: Pati, hola.
1: A ver. Pati.
0: Dice que se sorprendió, en pocas palabras.
1: A ver, venga. Pati, ¿estás ahí? Hola.
0: Hola, Pati. Hola, saludos. Hola, Pati. Bueno, no lo escuché por ahí, pero... Bueno, a ver, vamos a ponerlo por acá con el...
1: A ver, ¿no? acá vamos a poner... A ver, Pati, ahora sí, hola. Hello.
2: México 3-1.
1: Ok.
2: Bravo. Están desvelados los chavos de Ecuador, están desvelados.
0: Okay. Dice que andan dormidos los chavos, pero oye, es un buen marcador. O sea, 3 ya sería rastriza total para ellos, ¿eh?
1: Oigan, si ustedes tienen por acá su pronóstico, háganoslo llegar a través del WhatsApp. Y te tenemos un último chismecito para este martes, y es que Shakira lidera las listas de Billboard.
0: Es correcto, porque con la canción Die Die, que es justamente de esta temporada futbolera, pues ya ha llegado a esta lista de Billboard a nivel global. Y fíjate que a diferencia de la canción de la última vez que hubo este encuentro deportivo, que fue en 2022, Jungkook de BTS, pues puso la canción Dreamers y llegó únicamente al número 4, pero ahorita Shakira lidera con todo.
1: Y es que, a ver, es Shakira, es la voz oficial de, pues bueno, toda esta fiesta futbolera que ya la hemos tenido con varias canciones, y bueno, ahora sí, la rompió.
0: Síguenos compartiendo tu pronóstico para el partido del rato. Mientras tanto, ¿con qué nos vamos, Pau?
1: Vámonos con Katy Perry, esto es Watch It Burn, su nueva rolita. 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